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0: Son las 5. 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
2: Muy buenos días, Fuerteventura. Mañanita de martes. Martes 29 de septiembre. Aquí estamos desde ya, madrugando con el estilo particular de este programa despertador de Radio Solar Fuerteventura, que suena bien con Pilar López, hasta las 10 de la mañana contigo. Con la música de nuestra lista de éxitos, con cuatro canciones especiales del recuerdo, con información en diferentes formatos, con una entrevista que hoy creo que te va a encantar. Bueno, siempre esperamos que sea así, pero es que bueno, la persona que nos va a acompañar un ratito es alguien que tiene cosas muy interesantes que decir, luego te cuento. Y el WhatsApp lo tenemos ya activo para que puedas interactuar con nosotros en el 628-929267.
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1: Sin duda, si hablamos de rock and roll, aparte de Elvis y demás, hay una figura destacadísima como es Jerry Lee Lewis, que nacía un día como hoy, de 1935. Enseguida lo visualizamos sentado al piano, con esos gallos especiales, ¿verdad?, que hacía. Así que lo traemos para empezar la mañana. Sabes que el rock and roll, el blues, nos encanta para empezar. Así que esto lo conoces de sobra. With Balls of Fire, Jerry Lee Lewis, Primera del Recuerdo. Buenos días.

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1: 6:38, momento para repasar los titulares de portada para este martes 29 de septiembre. Desde el periódico La Provincia y en nuestras islas, Coalición Canaria plantea reformas para proteger al pequeño propietario. Periódico El Día, Coalición Canaria defiende el blindaje del pequeño rentista en la reforma de vivienda. Clavijo viaja a Dublín para atar el apoyo de la presidencia del Consejo a las RUP. El ayuntamiento exige al Cabildo de Tenerife explicaciones por el vertido tóxico en la depuradora. Canarias firma el mayor número de hipotecas en 15 años. Periódico Canarias 7. Sánchez improvisa un decreto de vivienda y Coalición Canaria exige no penalizar al pequeño propietario. 28 bebés necesitaron una familia de acogida en agosto. El delegado en Ceuta reconoce ahora que avisó de la avalancha. En prensa nacional, periódico ABC, la oferta de viviendas para alquilar cae en 300.000 cuando el gobierno prometió 184.000 más. El Ejecutivo plantea prohibir los desahucios de vulnerables hasta 2028 y prorrogar 2 años los contratos. Sumar no romperá en ningún caso pese a los amagos de Díaz y Junts anuncia que se descuelga del acuerdo. Periódico El Mundo, Moncloa presiona a Junts para ceder a las recetas de la izquierda. Aldama gestionó un encuentro secreto de Ábalos y Delsi en Cuba. Además, Almeida devuelve a Mari Carmen a su casa tras pactar con los propietarios. El director de la policía abronca al comisario de extranjería. Fertilizantes y gasóleo arruinan el campo. Periódico La Razón, el mando policial enviado por Marlaska a Ceuta se va a una fiesta al poco de llegar. El comisario general acudió a una celebración el viernes pasado tras aterrizar como mando único. Mari Carmen podrá regresar a su casa tras alcanzar un acuerdo con Urbagestión. El parón hipotecario empeorará el mercado del alquiler en 2027. Irán principal sospechoso del intento de atentado a la base aérea de Fairford. Le Pen consolida su poder en el Senado con un grupo parlamentario propio. Sanidad impulsa el aborto en centros de atención primaria. Periódico El País, el gobierno propone vetar los desahucios de vulnerables hasta 2028. Conde Pumpido cuestiona que el Supremo no amnistíe la malversación. La crisis de Ceuta fulmina al delegado del gobierno. Desde eleconomista.es, todas las medidas de vivienda en estudio agravarán la crisis. Exenciones para inversiones de más de 5 años. Telefónica se reorganizará en 3 áreas, consumo, empresas y redes. Volotea se acoge al preconcurso para blindar su reestructuración. Septiembre será el peor mes en renta fija desde el inicio de la guerra.

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0: siento súper.
1: Recuerda que si quieres interactuar con nosotros, comentarnos cómo amanece en tu zona, o si vas de regreso de haber trabajado por la noche, si vas caminando, si vas haciendo ejercicio, todo lo que te apetezca proponernos esas canciones del recuerdo, lo puedes hacer a través del WhatsApp en el 628 929267.

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1: Hola, hola, hola, soy Eram Silva y quiero mandar un saludo muy especial para todos los oyentes de Radio Insular Fuerteventura y un abrazo enorme con todo mi cariño para Pilar López. 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

Airam Silva con Mi Pecado nos ha llevado hasta las 6 y 53 minutos de este martes. Y ahora va a ser la versión actualizada de The Game of Love de Michelle Branch en compañía de New Radicals. Una pausa, es que nos van a llevar hasta las 7 en punto de la mañana.

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2: 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El Partido Popular de Fuerteventura ha expresado su profunda preocupación tras conocer la respuesta emitida por el Gobierno de España al diputado popular en el Congreso, Juan Antonio Rojas, relativa a la tramitación del contrato de la línea marítima de interés público Península Canarias. Según la formación, el Ejecutivo Central reconoce en ese escrito que no está en condiciones de garantizar la continuidad de la obligación de servicio público para Fuerteventura, al dejar todo el proceso pendiente del resultado de un análisis previo que debe determinar cuál es la opción más conveniente. El portavoz del Grupo Popular en el Cabildo, Claudio Gutiérrez, ha señalado que la respuesta ministerial deja al descubierto que todavía no se ha resuelto absolutamente nada respecto a la declaración de la OSP para la ruta marítima. El dirigente popular subrayó que la tramitación se encuentra demorada porque, antes de avanzar, el Gobierno debe dar cumplimiento a una recomendación del Tribunal de Cuentas que exige elaborar un estudio previo sobre la oferta, la demanda y la conveniencia de establecer o no nuevas obligaciones de servicio público. El portavoz insular detalló que las opciones que el Gobierno baraja son tres: establecer nuevas obligaciones de servicio público o modificar las existentes, suscribir contratos de servicio público o bien dejar el transporte marítimo de pasajeros completamente al margen de cualquier intervención pública. Esta indefinición administrativa tiene, según el PP, consecuencias directas y tangibles sobre la vida cotidiana de los vecinos de la isla y sobre el tejido económico del territorio. Fuerteventura continúa sin conexión marítima directa con la península, lo que obliga a quienes desean viajar por mar a desplazarse previamente hasta Gran Canaria o Lanzarote para poder embarcar, con el sobrecoste económico y el perjuicio en la conectividad territorial que ello conlleva. El portavoz popular no ocultó su indignación ante la justificación que, según él, ofrece el Ejecutivo Central para sostener esta situación. Ante la misma, el Partido Popular de Fuerteventura ha dirigido un llamamiento directo a los representantes del Partido Socialista en la isla, entre los que cita expresamente a la senadora y al director general de Puertos del Estado. Les insta a que, al igual que hacen los representantes del Partido Popular en las Cortes, exijan al Ejecutivo Central máxima celeridad en la elaboración del estudio pendiente y un compromiso firme con las necesidades de conectividad de la isla. El Consorcio de Abastecimiento de Aguas Alaea Fuerteventura ha iniciado el proceso de licitación para acometer mejoras en la red de abastecimiento que da servicio a los núcleos de Tetir y La Matilla. El proyecto, valorado en 695.000 euros, contempla dos líneas de actuación complementarias que buscan tanto modernizar las infraestructuras existentes como facilitar su gestión y mantenimiento a largo plazo. La actuación principal consiste en la renovación de la red de distribución mediante la sustitución de conducciones y la mejora del funcionamiento hidráulico del sistema. La segunda línea de trabajo aborda un problema técnico y administrativo de larga data. Varios tramos de la red de transporte discurren actualmente por propiedades privadas, lo que dificulta el acceso de los operarios para las tareas de mantenimiento y reparación. El proyecto prevé reubicar esas conducciones en terrenos públicos, bordeando las fincas afectadas para garantizar la accesibilidad en todo momento. El contrato cuenta con una financiación compartida entre el propio CAF, el FEDECAN y la Consejería de Política Territorial del Gobierno de Canarias. El plazo previsto para la ejecución de las obras es de 4 meses una vez adjudicado el contrato. El Gobierno de Canarias ha recibido una asignación de cerca de 6 millones de euros destinada a promover actuaciones de rehabilitación y mejora de la eficiencia energética en hospitales, centros de salud, consultorios locales y otros edificios de uso sanitario del archipiélago. La medida supone un paso relevante en la estrategia de descarbonización del archipiélago y refuerza la apuesta del Ejecutivo canario por reducir el consumo energético de sus infraestructuras públicas. Las actuaciones deberán estar completamente finalizadas antes del 31 de diciembre de 2030 y con carácter general. Cada proyecto tendrá que acreditar una reducción mínima del 15% del consumo de energía final respecto a la situación de partida. Los fondos asignados a Canarias podrán destinarse a edificios completos, locales, partes de edificios existentes e instalaciones específicas cuyo uso principal sea sanitario. El abanico de actuaciones elegibles es amplio e incluye la mejora de la eficiencia energética de fachadas, cubiertas y cerramientos, así como la renovación de las instalaciones de calefacción, refrigeración, ventilación y agua caliente sanitaria. El Ayuntamiento de La Oliva ha puesto en marcha La Oliva Emprende, una iniciativa dirigida a jóvenes de formación profesional y de primero y segundo de bachillerato de los institutos del municipio. El programa, articulado desde la Concejalía de Juventud, tiene como objetivo despertar el espíritu emprendedor entre las nuevas generaciones a través de la mentorización y el acompañamiento técnico especializado. En total, 250 alumnos participarán en el proyecto que arrancó en septiembre y se extenderá hasta el mes de diciembre. Las sesiones formativas abordarán competencias clave para el mundo del emprendimiento: pensamiento crítico, resolución de problemas, confianza o resiliencia. Los organizadores subrayan que estas habilidades no solo servirán para construir un proyecto empresarial, sino que también funcionarán como herramientas útiles en distintos ámbitos de la vida adulta de los participantes. El programa culminará el próximo 18 de diciembre, donde los equipos participantes expondrán sus propuestas ante un jurado. La mejor idea de negocio recibirá una beca premio de 3.000 euros destinada a poner en marcha el proyecto ganador. El Canarias Manga Festival 2026 ha sido presentado oficialmente en Puerto del Rosario con la participación del Cabildo, el Ayuntamiento y la productora Zucuavega Producciones. El evento, que se celebrará del 23 al 25 de octubre en la capital majorera, regresa con una propuesta que sus organizadores califican como la más ambiciosa hasta la fecha, con un espacio de más de 10.000 metros cuadrados y una programación que no dejará un solo escenario sin actividad. El cartel de invitados del Canarias Manga Festival combina figuras del cine, el doblaje, el entretenimiento digital y la cultura pop. El actor y director Santiago Segura y el humorista Florentino Fernández, conocido popularmente como Flo, participarán en una mesa redonda junto al cineasta Adrián Tejero y la responsable de la Film Commission de Canarias, Nereida. En el ámbito del doblaje, el festival contará con Laura Pastor y Luis Posada, dos voces ampliamente reconocidas por el público, pero la sorpresa más celebrada durante la presentación fue el anuncio de la presencia de Claudio Serrano, la voz en español de Batman, y también del popular Otto, del conductor del autobús de Los Simpson. El festival incorpora también una importante presencia de artes marciales, gastronomía asiática, talleres de modelado en 3D, los concursos de cosplay o los torneos de videojuegos y el Artist Alley, que completan una agenda que sus organizadores describen como la más extensa de la historia del certamen. La Agencia Estatal de Meteorología nos dice que la previsión para hoy martes es de cielo poco nuboso o despejado en general, con algunos intervalos a primeras horas de la mañana y calima ligera en altura. Las temperaturas mínimas con pocos cambios se quedan en 22 grados y las máximas sin cambios o en ligero ascenso, principalmente en zonas de interior, podrán alcanzar localmente los 30. El viento sopla flojo de componente este con brisas durante la tarde y a últimas horas del día girará a norte aumentando a moderado. En la mar predomina la mar rizada o marejadilla. 7:07, finalizamos aquí Tiempo de Noticias.
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0: 7 y 13 minutos de este martes 29 de septiembre. Muy buenos días.
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0: cada vez falta menos para poder escuchar esta canción en directo en Fuerteventura, sí, porque te recuerdo que Álvaro de Luna es uno de los artistas que forman parte del cartel Arena Negra 2026. Él concretamente estará actuando en la jornada del viernes del 6 de noviembre, junto a Juan Magán, Rosana y Merche. ¡Qué bueno! Bueno, ya te recuerdo de paso que el 7 de noviembre estará actuando Luis Fonsi de La Osa, Los Secretos y Lauta. Cartelazo, ¿eh? De la Arena Negra 2026. Y gratuito. Ojo con esto. 7 y 20.
1: Hola, ¿qué tal? Soy Mai Nenada Conte y os mando un beso muy grande a todos los que escucháis y a todos los que hacéis el programa de Pilar. Un beso. Chao. Prometo.

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El momento agenda a las 7 y 27 tiene varias cositas en marcha. Lo más importante por cercanía es que mañana día 30 se cierra el plazo tanto para obtener el carné de artesano a través del Cabildo en su sede electrónica o en sus oficinas presenciales, y también se acaba el plazo para preinscribir a los peques en las escuelas deportivas municipales de Tuineje. Eso mañana 30 de septiembre, así que si vas un poco rezagado con esto, pues no te dejes ir, ¿vale? Ya luego hablamos de fiestas y otros eventos que este fin de semana, sobre todo el día 3, hay una variedad de actividades muy interesante que te iré desglosando a lo largo de todo el programa.

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6: Y a las 7:33 te traigo una nueva propuesta del recuerdo.
7: Camino al trabajo, a la oficina, a llevar los niños al cole. Ahora es un buen momento para que escuches una de las canciones de tu vida. ¿Recuerdas?
6: La cantante estadounidense Debela Morgan cumple 49 años y en un día como este pues se nos hace casi imposible no recurrir quizás a su canción más conocida, que es esta. 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

Este próximo jueves 1 de octubre tendremos la oportunidad de disfrutar en el Palacio de Formación y Congresos de La Ventana del cuarto ciclo de Artes Vivas. Un evento que va a reunir a las bailadoras de flamenco Isabel Rivera, Guadalupe Torres y Ana Villacampa, que van a presentar piezas individuales, pero también una creación colectiva junto al guitarrista Javier Cerezo y el cantaor Ramón Sánchez. Eso va a ser a partir de las 8 de este jueves, como te decía, en el Palacio de Formación y Congresos. Toda la información la tienes a través de Cultura Fuerteventura. El enlace para adquirir la entrada y todo lo tienes ahí. La Ventana, cuarto ciclo de Artes Vivas, este jueves 1 de octubre.

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canción que también titula el disco, el Club de la Gente Sola de Arte Bogotá. Este fin de semana tenemos Oktoberfest en Pájara, en el municipio de Pájara, con diferentes actuaciones, y se va a desarrollar desde este viernes 2 y hasta el domingo 4. Mucho pasacalle, uy, que no lo digo, pasacalle, musiquita. Por ejemplo, el sábado al mediodía estará actuando el grupo Siroco, el DJ va a estar por ahí también constantemente. Juegos tradicionales con la cerveza. Hombre, estamos hablando del Oktoberfest. Costa Calma se prepara para toda la actividad, que va a estar recogida prácticamente toda ella en la avenida Jan Reisen, allí en Costa Calma. Recuerda, del 2 al 4, si vas por allí, te vas a encontrar de buen seguro en algún momento de actividad, porque hay actividad de mañana, de tarde, desde el viernes. El viernes comenzará a las 6, pero el sábado hay actividad desde las 12 del mediodía y el domingo también. Así que, si tienes la oportunidad, no dejes de pasar por allí. Oktoberfest en Costa Calma, que cada año, además, va más gente, cada año se pone mejor.

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Si te cantan esto a esta hora de la mañana, todo bien. Si ibas con alguien y te has subido el volumen en esta canción, todo cosas buenas ahí. Silvestre Dangond y Elena Rose con efectos secundarios. 7:55. Cerramos ahora con Beyoncé, ¿eh? Con Morning Dew Duck. Una pausa. Oye, y noticias de las 8. Oh.

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8: El Partido Popular de Fuerteventura ha expresado su profunda preocupación tras conocer la respuesta emitida por el Gobierno de España al diputado popular en el Congreso, Juan Antonio Rojas, relativa a la tramitación del contrato de la línea marítima de interés público Península Canarias. Según la formación, el Ejecutivo Central reconoce en ese escrito que no está en condiciones de garantizar la continuidad de la obligación de servicio público para Fuerteventura al dejar todo el proceso pendiente del resultado de un análisis previo que debe determinar cuál es la opción más conveniente. El portavoz del Grupo Popular en el Cabildo, Claudio Gutiérrez, subrayó que la tramitación se encuentra demorada porque, antes de avanzar, el Gobierno debe dar cumplimiento a una recomendación del Tribunal de Cuentas que exige elaborar un estudio previo sobre la oferta, la demanda y la conveniencia de establecer o no nuevas obligaciones de servicio público. El portavoz insular detalló que las opciones que el Gobierno baraja son tres: establecer nuevas obligaciones de servicio público o modificar las existentes, suscribir contratos de servicio público o bien dejar el transporte marítimo de pasajeros completamente al margen de cualquier intervención pública. Esta indefinición administrativa tiene, según el PP, consecuencias directas y tangibles sobre la vida cotidiana de los vecinos de la isla y sobre el tejido económico del territorio. Fuerteventura continúa sin conexión marítima directa con la península, lo que obliga a quienes desean viajar por mar a desplazarse previamente hasta Gran Canaria o Lanzarote para poder embarcar, con el sobrecoste económico y el perjuicio en la conectividad territorial que ello conlleva. Ante esta situación, el Partido Popular de Fuerteventura ha dirigido un llamamiento directo a los representantes del Partido Socialista en la isla, entre los que cita expresamente a la senadora y al director general de Puertos del Estado. Les insta a que, al igual que hacen los representantes populares en las Cortes, exijan al Ejecutivo Central máxima celeridad en la elaboración del estudio pendiente y un compromiso firme con las necesidades de conectividad de la isla. El Consorcio de Abastecimiento de Aguas a Fuerteventura ha iniciado el proceso de licitación para acometer mejoras en la red de abastecimiento que da servicio a los núcleos de Tetir y La Matilla. El proyecto, valorado en 695.000 euros, contempla dos líneas de actuación complementarias que buscan tanto modernizar las infraestructuras existentes como facilitar su gestión y mantenimiento a largo plazo. La actuación principal consiste en la renovación de la red de distribución mediante la sustitución de conducciones y la mejora del funcionamiento hidráulico del sistema. La segunda línea de trabajo aborda un problema técnico y administrativo de larga data. Varios tramos de la red de transporte discurren actualmente por propiedades privadas, lo que dificulta el acceso de los operarios para las tareas de mantenimiento y reparación. El proyecto prevé reubicar esas conducciones en terrenos públicos, bordeando las fincas afectadas para garantizar la accesibilidad en todo momento. El plazo previsto para la ejecución de las obras es de 4 meses una vez adjudicado el contrato. El Gobierno de Canarias ha recibido una asignación de cerca de 6 millones de euros destinada a promover actuaciones de rehabilitación y mejora de la eficiencia energética en hospitales, centros de salud, consultorios locales y otros edificios de uso sanitario del archipiélago. La medida supone un paso relevante en la estrategia de descarbonización del archipiélago. Las actuaciones deberán estar completamente finalizadas antes del 31 de diciembre de 2030 y, con carácter general, cada proyecto tendrá que acreditar una reducción mínima del 15% del consumo de energía final respecto a la situación de partida. Los fondos asignados a Canarias podrán destinarse a edificios completos, locales, partes de edificios existentes e instalaciones específicas cuyo uso principal sea sanitario. El abanico de actuaciones elegibles es amplio e incluye la mejora de la eficiencia energética de fachadas, cubiertas y cerramientos, así como la renovación de las instalaciones de calefacción, refrigeración, ventilación y agua caliente sanitaria. El Ayuntamiento de La Oliva ha puesto en marcha La Oliva Emprende, una iniciativa dirigida a jóvenes de formación profesional y de primero y segundo de bachillerato de los institutos del municipio. El programa tiene como objetivo despertar el espíritu emprendedor entre las nuevas generaciones a través de la mentorización y el acompañamiento técnico especializado. En total, 250 alumnos participarán en el proyecto, que arrancó en septiembre y se extenderá hasta diciembre. Las sesiones formativas abordarán competencias clave para el mundo del emprendimiento: pensamiento crítico, resolución de problemas, comunicación oral o gestión de recursos. Los organizadores subrayan que estas habilidades no solo servirán para construir un proyecto empresarial, sino que también funcionarán como herramientas útiles en distintos ámbitos de la vida adulta de los participantes. El programa culminará en diciembre, cuando los equipos participantes expondrán sus propuestas ante un jurado. La mejor idea de negocio recibirá una beca premio de 3.000 euros destinada a poner en marcha el proyecto ganador. El objetivo es que los jóvenes cuenten con recursos reales para dar sus primeros pasos en el mundo laboral. El Canarias Manga Festival 2026 ha sido presentado oficialmente en Puerto del Rosario, con la participación del Cabildo, el Ayuntamiento de la Capital y la productora Zucuavega Producciones. El evento, que se celebrará del 23 al 25 de octubre, regresa con una propuesta que sus organizadores califican como la más ambiciosa hasta la fecha, con un espacio de más de 10.000 metros cuadrados y una programación que no dejará un solo escenario sin actividad. El cartel de invitados del Canarias Manga Festival combina figuras del cine, el doblaje, el entretenimiento digital y la cultura pop. El actor y director Santiago Segura y el humorista Florentino Fernández, conocido popularmente como Flo, participarán en una mesa redonda junto al cineasta Adrián Tejero. En el ámbito del doblaje, el festival contará con Laura Pastor y Luis Posada, dos voces ampliamente reconocidas por el público, pero la sorpresa más celebrada durante la presentación fue el anuncio de la presencia de Claudio Serrano, la voz en español de Batman y también del popular Otto, el conductor del autobús de Los Simpson. El festival incorpora también una importante presencia de artes marciales, gastronomía asiática, talleres de modelado en 3D, los concursos de cosplay y los torneos de videojuegos, además de Artist Alley, que completan una agenda que sus organizadores describen como la más extensa de la historia del certamen. La Agencia Estatal de Meteorología nos dice que la previsión para hoy martes es de cielo poco nuboso o despejado en general, con algunos intervalos a primeras horas de la mañana y calima ligera en altura. Las temperaturas mínimas con pocos cambios se quedan en 22 grados y las máximas, sin cambios o en ligero ascenso, principalmente en zonas de interior, podrán alcanzar localmente los 30. El viento sopla flojo de componente este con brisas durante la tarde y a últimas horas del día puede girar a norte aumentando a moderado. En la mar predomina la mar rizada o marejadilla. 8 y 7 minutos. Finalizamos aquí Tiempo de Noticias.
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0: Oye, igual es la primera vez que tú escuchas esta canción y crees que es así de origen y no es así. Esto es una colaboración de Gilberto Santa Rosa con Bacilos. El tema es de ellos, de Bacilos, y es uno de los grandes éxitos de Bacilos, Perderme Contigo. Pero oye, si la acabas de encontrar, es una muy buena canción, sin duda alguna.
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0: Quevedo con nueva línea, bueno, sobre todo en su momento sería la formación completa, pero eran las voces de lo que ahora han denominado las cuatro, que ahora ya casi están obligadas a estar las cuatro y ahí siempre, porque si quieren hacer alguna variación y convertirse en tres, pues con el nombre ya no pueden, pero bueno, cosas de estas. Quevedo, Alquilpito, 818. ¿Más cositas que tenemos en agenda? Pues el vigésimo festival de los Mantequillas vuelve una vez más a la plaza del mismo nombre, allí en Morro. Y ese festival se va a celebrar este sábado 3 a partir de las 8 con las actuaciones de los Mantequillas, Parranda al Callao, Muelle Nuevo, Alicios del Norte, Grupo Siroco. Vamos, que ahí tienes un planazo para este sábado 3. Seguimos.
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1: Vámonos a un día como hoy, pero de 1983, que fue el día en el que Billy Joel publicaría una de sus canciones conocidas, versionadas. Esto es Uptown Girl, Billy Joel, sonando en nuestro tercer viaje en el tiempo.

dando cuenta que en la lista tenemos muchas canciones así que engatusan, que nos ponen tontillos. Sí. Oye, que en la agenda tenemos un plan para que te eches unas risas este sábado 3. Es que te lo he dicho, el día 3 de octubre hay un montón de eventos muy variaditos. Que yo creo que, hombre, si hay algo, más de uno que te apetezca, igual puedes ir, porque no todos son en la misma hora. Algunos sí coincide y vas a tener que elegir. Ya si tienes lo del FOMO este, ahora que se llama, pues ya lo vamos viendo. Entonces, este sábado 3 de octubre, el Auditorio Insular acoge el show del humorista canario Darío López. Será a las 8:30, como decía, en el auditorio, dentro del Festival Reislas, que se trae el show Mira tú pa' eso. Y ya sabes que él tiene un humor muy peculiar, pero que es inevitable, con el que te tienes que reír. Así que Darío López este 3 de octubre en el auditorio. Ahí también te lo dejo como...

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Permíteme que te recuerde que dentro de muy poquito, será a eso de las 9 y 10 de la mañana, vamos a tener la enorme suerte de poder charlar con una persona que tiene tantas cosas que contarnos, explicarnos, que sé que se me va a hacer corto porque solo va a ser una intervención cortita para abrir boca de lo que va a ser su intervención en la segunda feria de salud mental de Fuerteventura. Vamos a tener, como decíamos, la suerte de que venga a Fuerteventura a dar una ponencia el doctor José Luis Marín, pero antes va a estar charlando con nosotros un poquito a partir de las 9 y 10 de la mañana. La verdad es que, como decía, va a ser una enorme suerte poder hablar con él unos segundos para mí y yo creo que para todos los que estáis al otro lado, para que escuchéis todo lo que tiene que contar.

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Está gustando mucho lo nuevo de Camilo, ¿eh? Esto se llama El Árbol. Él nos ha llevado a las 8:53 de este martes 29 de septiembre. Van a ser los irlandeses U2 con Streets of Dreams. Y una pausa, los que nos lleven al informativo de las 9 de la mañana. Después, como te decía, la entrevista a Psiquiatra Juan Luis Marín.

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9: Son las 9. 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
11: El Partido Popular de Fuerteventura ha expresado su profunda preocupación tras conocer la respuesta emitida por el Gobierno de España al diputado popular en el Congreso Juan Antonio Rojas relativa a la tramitación del contrato de la línea marítima de interés público Península Canarias. Según la formación, el Ejecutivo Central reconoce en ese escrito que no está en condiciones de garantizar la continuidad de la obligación de servicio público para Fuerteventura al dejar todo el proceso pendiente del resultado de un análisis previo que debe determinar cuál es la opción más conveniente. El portavoz del Grupo Popular en el Cabildo, Claudio Gutiérrez, subrayó que la tramitación se encuentra demorada porque antes de avanzar, el Gobierno debe dar cumplimiento a una recomendación del Tribunal de Cuentas que exige elaborar un estudio previo sobre la oferta, la demanda y la conveniencia de establecer o no nuevas obligaciones de servicio público. El portavoz insular detalló que las opciones que el Gobierno baraja son tres: establecer nuevas obligaciones de servicio público o modificar las existentes, suscribir contratos de servicio público o bien dejar el transporte marítimo de pasajeros completamente al margen de cualquier intervención pública. Esta indefinición administrativa tiene, según el PP, consecuencias directas y tangibles sobre la vida cotidiana de los vecinos de la isla y sobre el tejido económico del territorio. Fuerteventura continúa sin conexión marítima directa con la península, lo que obliga a quienes desean viajar por mar o desplazarse previamente, tienen que ir directamente a Gran Canaria y Lanzarote para poder embarcar, con el sobrecoste económico y el perjuicio en la conectividad territorial que ello conlleva. Ante esta situación, el Partido Popular de Fuerteventura ha dirigido un llamamiento directo a los representantes del Partido Socialista en la isla, entre los que cita expresamente a la senadora y al director general de Puertos del Estado. Les insta a que, al igual que hacen los representantes del PP en las Cortes, exijan al Ejecutivo Central máxima celeridad en la elaboración del estudio pendiente y un compromiso firme con las necesidades de conectividad de la isla. El Consorcio de Abastecimiento de Aguas ha iniciado el proceso de licitación para acometer mejoras en la red de abastecimiento que da servicio a los núcleos de Tetir y La Matilla. El proyecto, valorado en 695.000 euros, contempla dos líneas de actuación complementarias que buscan tanto modernizar las infraestructuras existentes como facilitar su gestión y mantenimiento a largo plazo. La actuación principal consiste en la renovación de la red de distribución mediante la sustitución de conducciones y la mejora del funcionamiento hidráulico del sistema. La segunda línea de trabajo aborda un problema técnico y administrativo de larga data. Varios tramos de la red de transporte discurren actualmente por propiedades privadas, lo que dificulta el acceso de los operarios para las tareas de mantenimiento y reparación, por lo que el proyecto prevé reubicar esas conducciones en terrenos públicos. El plazo previsto para la ejecución de las obras es de 4 meses, una vez adjudicado el contrato. El Gobierno de Canarias ha recibido una asignación de cerca de 6 millones de euros destinada a promover actuaciones de rehabilitación y mejora de la eficiencia energética en hospitales, centros de salud, consultorios locales y otros edificios de uso sanitario del archipiélago. La medida supone un paso relevante en la estrategia de descarbonización del archipiélago. Las actuaciones deberán estar completamente finalizadas antes del 31 de diciembre de 2030 y, con carácter general, cada proyecto tendrá que acreditar una reducción mínima del 15% del consumo de energía final respecto a la situación de partida. Los fondos asignados a Canarias podrán destinarse a edificios completos, locales, partes de edificios existentes e instalaciones específicas cuyo uso principal sea sanitario. El Ayuntamiento de La Oliva ha puesto en marcha La Oliva Emprende, una iniciativa dirigida a jóvenes de formación profesional y de primero y segundo de bachillerato de los institutos del municipio. El programa tiene como objetivo despertar el espíritu emprendedor entre las nuevas generaciones a través de mentorización y acompañamiento técnico especializado. En total, 250 alumnos participan en el proyecto, que arrancó en septiembre y se extenderá hasta diciembre. Las sesiones formativas abordarán competencias clave para el mundo del emprendimiento: pensamiento crítico, resolución de problemas, comunicación oral o gestión de recursos. Los organizadores subrayan que estas habilidades no solo servirán para construir un proyecto empresarial, sino que también funcionarán como herramientas útiles en distintos ámbitos de la vida adulta de los participantes. El programa culminará en diciembre, cuando los equipos participantes expondrán sus propuestas ante un jurado. La mejor idea de negocio recibirá una beca premio de 3.000 euros destinada a poner en marcha el proyecto ganador. El objetivo es que los jóvenes cuenten con recursos reales para dar sus primeros pasos en el mundo laboral. El Canarias Manga Festival ha sido presentado oficialmente en Puerto del Rosario con la participación del Cabildo, el Ayuntamiento y Zucuavega Producciones. El evento, que se celebrará del 23 al 25 de octubre, regresa con una propuesta que sus organizadores califican como la más ambiciosa hasta la fecha, con un espacio de más de 10.000 metros cuadrados y una programación que no dejará un solo escenario sin actividad. El cartel de invitados del Canarias Manga Festival combina figuras del cine, el doblaje, el entretenimiento digital y la cultura pop. El actor y director Santiago Segura y el humorista Florentino Fernández participarán en una mesa redonda junto al cineasta Adrián Tejero. En el ámbito del doblaje, el festival contará con Laura Pastor y Luis Posada, dos voces ampliamente reconocidas por el público. Pero la sorpresa más celebrada durante la presentación fue el anuncio de la presencia de Claudio Serrano, la voz en español de Batman, y también el popular Otto, el conductor de autobús de Los Simpson. El festival incorpora también una importante presencia de artes marciales, gastronomía asiática, talleres de modelado en 3D, los concursos de cosplay o los torneos de videojuegos y el Artist Alley, que completan una agenda que sus organizadores describen como la más extensa de la historia del certamen. La Agencia Estatal de Meteorología nos dice que la previsión para hoy martes es de cielo poco nuboso o despejado en general, con algunos intervalos a primeras horas de la mañana y calima ligera en altura. Las temperaturas mínimas, con pocos cambios, se quedan en 22 grados y las máximas, sin cambios o en ligero ascenso, principalmente en zonas de interior, podrán alcanzar localmente los 30. El viento sopla flojo de componente este, con brisas durante la tarde. A últimas horas del día girará a norte, aumentando a moderado. En la mar predomina la mar rizada o marejadilla. 9 y 6 minutos. Finalizamos aquí Tiempo de Noticias.
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1: Bueno, puntuales al compromiso que habíamos adquirido. Estamos aquí para hablar de la segunda Feria de Salud Mental que va a tener lugar el próximo 9 de octubre en la isla de Fuerteventura, organizada por la Asociación de Bienestar Casa del Universo. Este año, la verdad es que la organización ha organizado una serie de ponencias y conferencias absolutamente maravillosas, y entre ellas nos encontramos la del protagonista que tenemos al otro lado del teléfono, que es una figura internacional en el ámbito de la salud integral y la medicina psicosomática, médico, psiquiatra y psicoterapeuta. Tengo el enorme privilegio de saludar en esta mañana a José Luis Marín. Muy buenos días.
2: Buenos días. El privilegio es mío, ¿eh? Yo estoy encantado de estar con vosotras. Es un placer para mí.
1: Bueno, vamos a ir del tirón, doctor. La salud mental no existe, la salud sí. Pues necesitamos que nos explique el concepto, la premisa.
2: Bueno, vamos a ver, verás. Este es el título del último libro que he escrito y tiene un intento provocador. Si seguimos hablando de salud mental, dejamos de ver otras manifestaciones del sufrimiento humano y, sobre todo, lo que me parece más importante, creemos que hay otras saludes, o sea, que puede haber una salud mental, una salud corporal y una salud social. Cuando, sin embargo, lo que sabemos desde hace muchos años es que eso no puede ser, de ninguna manera puede ser. No se puede seguir separando lo mental, lo físico, lo corporal y, desde luego, el contexto en el que todos vivimos. De forma que, bueno, yo creo que este es el momento de darnos cuenta, además de que cuando hablamos de salud mental, por cierto, solamente estamos hablando de enfermedades, ¿no? Y que, bueno, que nos demos cuenta de que la única manera de poder ver a la persona entera es, pues eso, dejando de fragmentarla, que es lo que se ha hecho en el modelo educativo y en el modelo asistencial en los últimos 30, 40 años, haciendo saludes, cuando realmente nos parece que salud solo puede haber una.
1: Sí, es verdad que además, últimamente, en los últimos tiempos, se habla de que si no estamos bien mentalmente, eso repercute en que físicamente no estamos bien, pero hombre, esto nos lleva un poco a qué fue antes, el huevo o la gallina, porque claro, si no te encuentras bien físicamente, no te encuentras bien mentalmente, entonces, pero ahora parece que si no está uno, permítame la... Bueno, también yo creo que usted tiene un término para esto, que es la japicracia. Si no estamos súper felices todo el día o empeñados en ser felices, parece que luego todo lo demás no se puede dar.
2: Exacto, sí, empeñados en ser felices, empeñados en producir, empeñados en hacer las cosas mejor que nunca y hacer más cosas además también que nadie y que nunca, ¿no? Esto nos coloca en una situación además insostenible, absolutamente insostenible, otra vez a todos los niveles, porque el ser humano no se puede separar, que esa es la tesis fundamental de nuestro trabajo, que no es solo mío, hay muchísimos compañeros que estamos trabajando en esto. No se puede seguir manteniendo esta separación. Como tú decías muy bien, claro, la salud mental tiene que ver con lo corporal. Si tú no estás bien físicamente, tampoco vas a estar bien de ánimo. No sé. Y por otro lado, lo que sabemos hoy es que no se puede estar bien de ánimo, no puedes estar contento mientras, y no puede haber eso que se llama salud mental mientras, por ejemplo, sigamos comiendo basura, como desgraciadamente ocurre en algunas ocasiones, o sometidos a unas situaciones de precariedad, de inseguridad, ¿sabes?, de consumiendo tóxicos de diferentes naturalezas. Lo contextual, el dónde vivimos es muy importante. Como decimos también muchas veces, la depresión, eso que se llama depresión, la depresión no está en tu cabeza, no es un problema de neurotransmisores, la depresión está en tu vida.
1: Esto hay que echarle un pensamiento, como se suele decir coloquialmente, pero sí es verdad que esto me lleva a hablar de que precisamente este estilo de vida que llevamos hoy en día, como que usted nos lo dice, ¿no?, que es incompatible con un bienestar de salud.
2: Sí, el estilo de vida que llevamos a todos, y es un estilo que hemos inventado entre todos, o sea, que tampoco es algo en lo que debamos buscar así especialmente culpables, ¿no? Y sí, es incompatible con la salud, y de hecho los indicadores, ¿no?, los marcadores en este momento de salud en todo el mundo occidental son así. Cada día hay más niños, más adolescentes en consultas, más adultos también pasándolo mal, sufriendo, diagnosticados, mayor consumo de ansiolíticos, de antidepresivos, de pastillas para dormir, para... Sí, los indicadores de salud son malos, claramente malos. Por eso nos parece que que estamos ante una fase de fin de ciclo, que el ciclo de cómo lo hemos estado haciendo hasta ahora se ha terminado, sin angustiarnos demasiado. Simplemente hay que cambiar de ciclo y dejar de mirar al ser humano fragmentado y entender que eso, pues que dónde vivimos, cómo vivimos, lo que comemos, cómo nos movemos, la falta de movimiento, ¿no? La falta del sedentarismo, que todo eso naturalmente afecta a la salud y que creemos, y me parece que esto es algo compartido, si lo piensas un poco, creemos que solo hay una salud, que seguir troceando la salud pues puede tener un interés administrativo, un interés académico, y fue una buena idea a lo mejor hace 100 años, pero ya no se puede seguir manteniendo.
1: Desde luego. ¿Y cómo afecta? Hablaba de ese aumento de cada vez más adolescentes, más niños, más adultos con esos problemas. Quizá, por un lado, pueda afectar mucho el que cada vez socializamos menos, porque una cosa es... Yo no le llamo socializar a estar con una máquina mandando un mensaje a otra persona. Me refiero al comunicarse físicamente, mirándote a los ojos, que haya un contacto, que veas una expresión en un rostro. Y yo no sé si esa separación de estar tan aislados, aunque parezca que sí estamos conectados, también está afectando más a que tengamos más problemas de esas características.
2: Seguro. Es brillante lo que dices y cómo lo dices, ¿no? No tengo mucho que añadir. Es exactamente así.
1: Lo has dicho tú.
2: No, lo has dicho tú muy bien. Es que es exactamente así. Exactamente así. Una parte importante de lo que nos estamos encontrando en este momento es cómo el cambio en el estilo de crianza asociado a este nuevo modelo de vida, que no lo voy a juzgar, de ninguna manera voy a decir que es mejor o peor. No, eso no tiene sentido. Pero lo que es evidente es que en estos últimos 20 años el estilo de vida ha cambiado más que en los 20.000 años anteriores. Y esto no es gratis. O sea, no podemos pretender haber hecho estos cambios con los chiquitines, cómo lo hacemos, cómo los padres estamos intentando llegar a todo, hacer todo, y mientras tanto estamos cada vez menos con nuestros niños. Y cuando estamos con nuestros niños somos nosotros, los padres, los primeros que estamos con el móvil, con las pantallas, ¿no? Cierto. Así que los chiquitines les hemos dejado en manos de la tecnología, los hemos abandonado sin querer, y si otra vez sin darnos cuenta, pero los hemos abandonado en manos de la tecnología. Y simplemente esto, como tú decías muy bien, esto no es gratis. No, esta no es, el ser humano no está preparado para vincularse con una pantalla millones de años necesitando vincularnos con una persona que te mire, encantado cuando has dicho lo de la mirada, que te mire, que te toque, una persona que huela, que huela, que te abrace, que tenga contacto, ¿no? Y eso las pantallas no te lo dan. En la época, en lo que parecía que iba a ser la época de la conexión, estamos menos conectados que nunca en la historia de la humanidad.
1: Claro, digamos que nuestro cuerpo, nuestro cerebro no está como entrenado, no hemos hecho músculo, ¿no? Porque estamos tan sobreprotegidos, ¿no? Que no estamos preparados para luego todo ese tipo de estímulos.
2: Bueno, lo de la sobreprotección, permíteme lo discutamos, ¿no?
1: Venga.
2: Yo creo que los chiquitines están ahora, las personitas están más abandonadas que nunca.
1: Claro, obvio. Sí, más sobreprotegidas por aquello de que no le pase nada malo, pero evidentemente más abandonadas porque no están desarrollando esa parte.
2: Vale. Eso es, exacto. A eso me refería, que en ocasiones la sobreprotección es una forma de maltrato, sin querer maltratar. Insisto, no quiero hacer juicios de valores, eso no quiero decir si está bien o está mal, es simplemente un análisis de lo que está ocurriendo. Y estamos en esa aparente sobreprotección, estamos abandonándolos y no permitiendo que tengan las experiencias que luego van a madurar ese cerebro y le van a permitir vivir una época adulta autónomos, ¿no?
1: Desde luego. Y yo creo que esto nos lleva un poco también a lo que usted ha denominado psiquiatrización, ¿no?, de la vida cotidiana, sí. Precisamente porque hemos normalizado que cualquier mínima cosa ya necesita de un especialista porque nosotros no sabemos, no hemos aprendido a solucionarla.
2: Exactamente.
1: Claro,
2: así.
1: Claro.
2: Lo dejamos
1: ahora
2: todo
1: cobra sentido, doctor.
2: Lo dejamos todo en manos de los supuestamente expertos, ¿no? Uh-huh. Y porque nosotros hemos cedido, hemos dejado el espacio, ¿sabes? Hemos dejado el espacio. Y ahí, naturalmente, lo que podríamos llamar, un amigo mío británico, un psiquiatra, Sammy, llama el complejo industrial de la salud mental. Entonces, pues también es verdad que ahí nosotros mismos, los médicos, los psiquiatras, los psicólogos, hemos contribuido, sin darnos cuenta quizás, pero hemos contribuido, ayudados por la industria farmacéutica, naturalmente, pues hemos contribuido a psiquiatrizar reacciones que antes eran completamente normales, desde la timidez hasta la tristeza o la manifestación de la rabia o el miedo. Ahora no, ahora eso se llama fobia social, se llama depresión, se llama trastorno por angustia, ¿sabes? Ahora se le pone nombre psiquiátrico, se hace un diagnóstico psiquiátrico del malestar. Hacemos diagnósticos psiquiátricos del sufrimiento humano. Y lo peor es que inmediatamente después le ponemos un tratamiento con un fármaco.
1: Exactamente. Entonces, ahí por un lado es, me tiene que explicar por qué ese miedo a la tristeza, por un lado, y eso ha llevado también a un abuso de fármacos impresionante.
2: Impresionante. Sí, sí, pero es exactamente el miedo al miedo, el miedo a la tristeza, el miedo a la angustia, el miedo a la rabia, el miedo a las emociones, el miedo a las emociones. ¿Por qué? Entre otras cosas, porque el aprender a regular las emociones se hace también en los primeros años de vida y se hace con la mirada de mamá y de papá y se hace en grupo. No se puede aprender a regular las emociones en soledad y mucho, o con una pantalla, ¿no? Así que finalmente lo que ocurre es que cada vez en más ocasiones los seres humanos no sabemos qué hacer con las emociones, no sabemos qué hacer con la rabia, con el miedo, con la tristeza, pero tampoco sabemos qué hacer con el amor. Por ejemplo, que es otro problema que vemos con frecuencia, ¿no?
1: Claro.
2: Con mucha frecuencia, que no sabes qué hacer, que no sabes enamorarte, por ejemplo.
1: Claro,
2: sabemos. Y te da muchísimo miedo.
1: No sabemos desarrollar todo eso y la verdad es que... A mí me da susto pensar que no sepamos hacer eso precisamente. Yo no sé si de lo que va a hablar en esta ponencia que le trae es justo esta parte de esa forma de entender nuestra salud desde esa perspectiva más global.
2: Sí, exactamente. Eso es lo que la organizadora, Sara, me pidió y yo lo acepté encantado. Para mí es un honor estar en vuestra isla, que me encanta, por cierto. Y sí, vamos a hablar de esto, exactamente de esto que me estás preguntando, que me estás proponiendo. Uh-huh. Porque yo creo que me alegra mucho saber que esto puede ser una preocupación para ti, como representante de un medio de comunicación, que esto puede ser una preocupación para la población general, porque yo creo otra vez que estamos ante este cambio de ciclo y que ahí esto lo tenemos que hacer todos.
1: Pues, doctor, queríamos hablar con unos minutitos con usted para ir abriendo boca de lo que va a ser esa ponencia que lo va a traer a Fuerteventura. Ha sido un enorme placer y si tenemos la oportunidad, yo estoy haciendo todo lo que puedo por estar ahí presente. Estoy hasta por cambiar un viaje solo para poder estar allí presente. Ha sido un placer compartir este tiempo de radio con usted.
2: Pues igualmente, un gusto y muchísimas gracias por vuestra atención.
1: Muchas gracias, buenos días.
2: Buenos días.

0: Bueno, pues ahí teníamos al doctor José Luis Marín. Qué gusto hablar con personas que tienen tanto que contar, y eso va a hacerlo más ampliamente, como decíamos, en esa segunda Feria de Salud Mental que se va a celebrar el 9 de octubre en la isla de Fuerteventura, organizada por la Asociación de Bienestar Casa del Universo. Y la verdad es que traen un programa, como decíamos, absolutamente increíble, y entre sus ponentes, reconocido internacionalmente, don José Luis Marín, médico, psiquiatra y psicoterapeuta, que ha estado en esta mañana con nosotros.
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0: Te traigo nuestra cuarta propuesta en lo que a viajes en el tiempo se refiere.
3: Camino al trabajo, a la oficina, a llevar los niños al cole. Ahora es un buen momento para que escuches una de las canciones de tu vida. ¿Recuerdas?
0: El músico y cantante mexicano Alex Sintek está de cumple. Y ya son, ¿cuántos? 57. Y claro, yo, es que Alex Sintek, bueno, tiene muchas canciones en solitario, por supuesto, unas colaboraciones también con artistas españoles muy top, pero hombre, ¿cómo no traerte este Duele el Amor junto a Ana Torroja?

Voy a aprovechar la música de Sarin B, de Loca Vuelvo, que es música que nace desde la isla de Fuerteventura, para recordarte que este sábado 3 de octubre hay una nueva edición de Mercado al Palique, que si no sabes de lo que te hablo, bueno, pues es un mercado en el que encuentras marcas con personalidad, te puedes echar un ratito allí, te tomas algo, ves lo que nos proponen las personas que asisten a este taller, hay sorteos. Es un ambiente muy chulo que te recomiendo si no lo has vivido nunca. Este 3 de octubre entre las 10 de la mañana y las 2 y media de la tarde en La Charca, en Puerto del Rosario, ¿vale? No obstante, vamos a ampliar esta información el próximo jueves con sus organizadoras porque se realiza de forma periódica y ahí te lo vamos a contar por si aún no sabías de su existencia, que no te pierdas esta nueva edición.

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Deja tú que te hable yo de algo que va a ocurrir también este sábado, si es que de verdad, como no sé cómo nos podemos organizar este fin de semana. Bueno, realmente te lo digo a ti precisamente que estás escuchando Radio Insular Fuerteventura, porque yo tengo que ir a contarte lo que va a ocurrir.

0: La de Juan el Chapa, la de Jacomar, la de Dúa Flor, la de Candela y la verbena con Grupo Bomba y Nuevo Clan. Eso va a ser este sábado 3 en Tineje desde la 1, así que imagínate tú el movimiento que va a haber en la zona. Pero es que también tenemos el aniversario de la agrupación folclórica Unas de Corralejo. Eso por lo que te comentaba antes, del mercado al palique, de los mantequillas, del humor de Darío. Vamos. Que este sábado está la cosa completita y a eso hay que añadirle, claro, las fiestas de Puerto del Rosario también, de las que hablaremos a continuación.
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va a ocurrir hoy en las fiestas del Rosario? Pues que a las 4 estará instalado el Planetario Astronomía y Ciencia, contaminación lumínica. En el terreno de lucha de Puerto Cabras. También a las 6 fiesta infantil, colchonetas y juegos en la Plaza de la Paz. A las 6:30 fiesta de la tercera edad en el recinto ferial. Y si por ejemplo miramos a mañana miércoles, habrá nuevamente fiesta infantil allí en la Plaza de la Paz. Estarán por la noche a las 8 los payadores argentinos. Este sábado, por ejemplo, en las fiestas de... Bueno, el viernes, la noche joven. El sábado 3, la actuación de la Orquesta Mondragón en su 50 aniversario, ojo. Por supuesto, hacemos referencia a que el día 6 estará actuando Rosario y después de Rosario, por cierto, la verbena grande importante. Con Furia Joven, Nuevo Clan y Grupo Bomba. Eso el día 6. Así que estamos muy entretenidos con las fiestas estos días. Yo te voy dejando ahí la info.

Por cierto, que este viernes día 2 tendrá lugar la cena fiesta del Club Deportivo Herbania a partir de las 8 allí en el salón del Club Deportivo, con la actuación de gente nueva. El donativo es de 5 euros, habrá regalos, habrá sorpresas, la musiquita, la comida, todo bien en este viernes 2, en esa cena fiesta del Club Deportivo Herbania, ¿vale? Ahí tienes otro plan para el inicio de fin de semana. La verdad es que entre las fiestas de Tuineje, las de Puerto, más toda esa actividad paralela, más luego Puerto Lajas, el Puente del Pilar. Sí, actividad tenemos una poca, sí, una poquilla de nada. Y otra actividad que viene, pero dentro de un poquito más, el 21 de noviembre, es el concierto de Alejandro Astola. Sí, Alejandro Astola viene a Fuerteventura, lo hará al Auditorio Insular de Puerto, con un concierto básico, Mi Guitarra y Yo, y ahí cantará canciones como este, Prometimos.

Hombre, escuchar esta canción en directo, Mi Primavera, yo creo que puede ser un momento precioso, ¿eh?, de vivir. Las entradas están a la venta para ver a Alejandro Astola ya a través de la web de Cultura Fuerteventura. Hemos alcanzado las 9:53. Qué bonita mañana hemos pasado de martes, ¿eh? Hombre, por favor, y la charla con José Luis Marín, ¿qué? Bueno, esto enriquece el alma. Pues recuerda que va a estar en Fuerteventura el 9 de octubre, en la segunda feria de salud mental de la isla, que se celebrará en los Hornos de Cal, en Puerto del Rosario. Te dejo con la música de Sober, un poquito de rock, con Mi Refugio. Una pausa y alcanzamos las 10 a partir de esa hora. El micrófono es para Carolina Llorente y la mañana extra.

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0: Son las 10. 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

Así con Dani Fernández, con Valeria Castro. Arrancamos en la hora en la que compartimos música, actualidad, entretenimiento, la agenda, tus mensajitos, tu compañía. Y sí lo hacemos, sonando en esta mañana extra de La Insular. Te invito a que sigas con nosotros, a que continúes disfrutando de la radio en esta mañana, con el saludo de todo el equipo que hace el programa, el saludo de quien está por aquí acompañándote. Siempre un auténtico placer. Contigo, Carolina Llorente.

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1: Nos marca el calendario que en este 29 del mes de septiembre tenemos que hablar del Día Mundial del Corazón. Se hace desde el año 2000. La Federación Mundial del Corazón, con el apoyo de la Organización Mundial de la Salud, la OMS, designa este día con el objetivo de concienciar sobre las enfermedades cardiovasculares, su prevención, control y tratamiento. ¿Sabes que las enfermedades cardiovasculares son la primera causa de muerte en el mundo? Los infartos de miocardio, los accidentes cerebrovasculares, se cobran más de 17 millones de vidas al año y se estima que la cifra ascenderá a 23 millones del año de millones en el año 2030. Una gran parte de estas muertes podría evitarse con una alimentación saludable que reduzca el consumo de sal, ejercicio físico, evitando también consumo de tabaco. La OMS pretende convencer a las personas en todo el mundo de que se puede hacer un cambio positivo y cuidar tu corazón y el de tus seres queridos con un compromiso para nuestra salud. Por ejemplo, algo tan sencillo como cocinar y comer sano. Dieta mediterránea. Omega 3, pescadito. También hacer ejercicio físico, al menos media horita al día. Limitar el consumo de sustancias perjudiciales como sal, tabaco, alcohol. Controla tu colesterol y también controla el peso. La obesidad es un riesgo cardiovascular importante. Seguramente hoy lo verás en noticias, en informaciones, en redes sociales, el hashtag Día Mundial del Corazón. Y hoy también te voy a hablar del Día Internacional de Concienciación sobre la pérdida o el desperdicio de alimentos. El objetivo es evitar que los alimentos se desperdicien, ya que son un bien escaso, sobre todo en aquellos países donde los índices de pobreza van en aumento cada día. Todos los años se trabaja un tema distinto para ayudarnos a reflexionar sobre este problema del desperdicio alimentario. Voy a dar algunas pautas muy sencillas para intentar desperdiciar el mínimo de alimentos posible. Compra producto local, solo lo que necesites. Gestiona bien los alimentos de tu nevera y de tu despensa. Cocina de manera sostenible. Si puedes, planta tu propia huertita en casa y comparte lo que produzcas con tu comunidad.

Vamos a otros momentos importantes en la historia que ocurrían un día como hoy, un 29 del mes de septiembre. Vamos al año 2009, un día como este, tenía lugar un terremoto de magnitud 8,4 en Samoa, el cual provoca un tsunami, causaba la muerte a 192 personas, hiriendo a más de 400. Si nos vamos al año 2003, un día como este, el aventurero británico David Heppelman realiza la primera travesía del Océano Atlántico en un globo Rossier.

Por último, te cuento que un día como hoy, 1964, se publica por primera vez la tira cómica Mafalda, del humorista y dibujante Quino. Fue en la revista Primera Plana, en Argentina, 1964, un día como hoy. Y cerramos este apartado con el que arrancamos cada mañana con música, con una cantante estadounidense que hoy está de cumpleaños. 32 años cumple Halsey.

Nuestra página web y redes sociales siempre viene cargada de información, de actualidad, de entretenimiento, para ponerte al tanto de lo que sucede o de lo que va a suceder. Te invito a que eches un vistacito, que nos sigas o que le des un me gusta. Tenemos Facebook, Instagram, TikTok, X. También un canal de noticias en Telegram o en el WhatsApp, si te manejas mejor en el WhatsApp. Ayer se celebraba en el Ayuntamiento de Puerto del Rosario una sesión plenaria. Un pleno del Ayuntamiento, pero que no se celebraba donde habitualmente. Este pleno se celebró en Casillas del Ángel con motivo del centenario de la fusión. Un pleno del Ayuntamiento de Puerto del Rosario, que además encuentras en nuestras redes sociales por si te apetece saber qué se comentó, qué se habló, qué se debatió en este pleno. Un pleno que de forma excepcional era en Casillas del Ángel con motivo de ese centenario. Aprobó un nuevo marco regulador, un marco que actualiza una norma vigente desde el año 2005 y que sienta las bases para poner en funcionamiento el mercado como espacio de comercio de proximidad, gastronomía y dinamización económica. Una ordenanza que permite la licitación de los puestos del mercado municipal. Una sesión, como te digo, que tuvo un significado especial al celebrarse en el Centro Cultural de Casillas del Ángel, coincidiendo con la conmemoración del centenario de la incorporación del antiguo municipio de Casillas del Ángel a Puerto de Cabras. La convocatoria establecía expresamente que el pleno ordinario del 28 de septiembre se celebraría en estas dependencias del Centro Cultural, que es un gesto institucional cargado de simbolismo histórico. Más asuntos que son noticia, temitas que vamos compartiendo contigo y que forman parte de la actualidad. Fuerteventura amplía su oferta de cursos de idiomas con 350 plazas. Lo hace el Cabildo de Fuerteventura junto a eca.edu. Han renovado un convenio para la nueva edición de esos cursos de idioma, tanto en alemán como en inglés. Toda la información la tienes en nuestra página web y redes sociales. También hay nuevos talleres de artesanía que recorren diferentes municipios de Fuerteventura entre octubre y noviembre. Macramé, restauración, marroquinería, elaboración de trajes tradicionales, propuestas de diferentes niveles y para diferentes públicos. Tienes todos los detalles, los lugares donde se van a celebrar los diferentes talleres, con sus horarios y toda la información adicional en la publicación de nuestras redes sociales. Puedes consultarlo a través también de un código QR que está en el cartel.

Costa Calma, que se prepara para vivir una nueva edición de su Oktoberfest 2, 3 y 4 de octubre. Este próximo fin de semana, en la avenida Jan Reisen, gastronomía bávara, música en directo y juegos tradicionales. Hay muchos más asuntos que iremos ampliando durante las próximas horas en la radio. Van llegando ya también las propuestas musicales, las primeras canciones que piden nuestros oyentes vía WhatsApp. ¡Ay, qué bonito el corazoncito que me han mandado! Muchísimas gracias. Enseguida voy leyendo los mensajes y vamos poniendo las canciones que me piden.

Mensajitos que llegan al WhatsApp de la emisora 628-92-9267. Nos saludan, nos mandan mensajitos, nos piden canciones, nos cuentan cosas. También información de cosas de su barrio, de su pueblo.

Mensajito de Marta, que nos saluda y nos da los buenos días. Además nos pide una canción, la pongo por aquí, de Abraham Mateo y María Becerra. José Manuel, que también nos está mandando un mensajito. Muy buenos días, trabajando, me dice, en el coche y con la compañía de la radio. Claro, ahí uno puede ir conduciendo y como no te impide nada estar escuchando la radio, no interfiere en tu conducción, tú tranquilito ahí en el volante con la radio de fondo, pues estupendo. Te hacemos compañía y te vas enterando de todo. También hace su sugerencia musical para esta mañana. Buenos días, guapo. Hoy me gustaría escuchar El Arrebato para dedicárselo a todo el equipo médico que estuvo conmigo hace 3 años en mi operación. Que decirles gracias, que son únicos, del Negrín. Muchas gracias y buen día. Mari Carmen, muchas gracias a ti por este mensajito. Y te busco una del Arrebato para ponértela. 628-92-92-67, ese es nuestro WhatsApp. Me están pidiendo también la nueva de Elvis Crespo con BL. Estamos a martes, pero los veo bastante animaditos. Diez de la mañana, 27 minutos.

10:31 minutos de esta mañana. Te recuerdo que estamos en los últimos días para que puedas solicitar tu carnet de artesano. Hasta mañana 30 de septiembre para que lleves toda la documentación necesaria o para que te informes en el Servicio de Artesanía del Cabildo de Fuerteventura. Puedes hacerlo también a través de la Oficina de Atención al Ciudadano de Puerto del Rosario, Morrojable, Gran Tarajal o Corralejo. Más información en la web artesaníafuerteventura.es. También te recuerdo que hasta el día de mañana tienes abierto el plazo para las inscripciones en la Escuela Deportiva Municipal de Antigua, de Tuineje, 2026-2027. Actividades deportivas que se imparten en los diferentes pueblos del municipio. Gran Tarajal, Tarajalejo, Tuineje, también en Tiscamanita, Juan Gopar, Giniginamar, Las Casitas, Tequital, Las Playitas o Tesejeragüe.

Recordatorios para que no se te vayan los plazos. Aquí estamos nosotros para darte esa información. Más mensajitos de los que llegan al WhatsApp de la emisora y más canciones que nos piden nuestros oyentes. Una canción que nos pide Mari Carmen, fiel oyente de la emisora, y claro que sí, suena para ti.

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1: En 20 minutos llegaremos a las 11 de la mañana y saben, cuando son las 11 hacemos una parada, un paréntesis para hacerles un resumen de lo más importante de las últimas horas en Fuerteventura y en Canarias. Esas noticias que ya están en nuestra página web y redes, ahí las encuentras todo. Además tienes diferentes apartados, si quieres información deportiva, pues clicas en deporte y lo encuentras todo. Como por ejemplo que los Muyallos ganan por canasta de oro y Brigada revalida el título en el 43 Memorial Ramón Castañeira Góngora. Luego lo repasamos todo. Fue el fin de semana que también ha sido con mucha actividad deportiva, donde el Club Deportivo Taiche acaba con la condición de invicto del Unión Puerto. El Villa de Santa Brígida, que supera con claridad al Villaverde Norte, o que hubo tablas en un duelo intenso en Morrojable, Unión Deportiva Playas de Sotavento, Unión Deportiva Los Llanos. Son algunos de los apuntes en deportivos que encontramos en nuestra web. Lo mismo en cultura, en información de Canarias, en política, o si te quieres entrar en Fuerteventura. Entre las últimas informaciones, Puerto del Rosario, que actualiza por primera vez en más de 20 años las tarifas del servicio de grúa municipal. El Estado licita la línea marítima con la península con escala obligatoria en Fuerteventura a partir del 1 de diciembre. Y también te contamos que Puerto del Rosario aprueba la ordenanza que permite la licitación de los puestos del mercado municipal en un pleno histórico celebrado ayer en Casillas del Ángel. El Partido Popular denuncia que el gobierno no garantiza la continuidad de la conexión marítima directa entre Fuerteventura y la península, o que el CAF licita por casi 700.000 euros la renovación de la red de agua en Tetir y La Matilla. Asuntos de actualidad que iremos ampliando en estas próximas horas.

Hay un montón de propuestas culturales de ocio, festivas también para estos próximos días en la isla de Fuerteventura, que en breve repasamos. Sabes que todo lo encuentras en nuestra página web apartado Agenda. Ahí vamos compartiendo toda la información de eventos que van teniendo lugar en nuestra isla. Que si tú conoces alguno o tienes alguno que has organizado, envíalo vía WhatsApp 628 92 92 67.

0: Ayer se ha presentado en el Cabildo de Fuerteventura el Canarias Manga Festival, ya calentando motores. Será los días 23, 24 y 25 de octubre, con más de 10.000 metros cuadrados de espacio, que promete ser de las más ambiciosas hasta la fecha. Invitados estrellas, Santiago Segura, Florentino Fernández, también estará la voz de Batman, o de personajes de nuestra infancia como David el Gnomo, entre otros. Bueno, pues ayer se presentaba la consejera de Nuevas Tecnologías del Cabildo de Fuerteventura, Carmen Alonso, presentaba esta propuesta para toda la familia. También durante la presentación, Sergio Falcón de Sucua Vega Producciones y parte de su equipo. Apúntate la fecha si te gusta el mundo anime, K-pop, creadores de contenidos, actores. Bueno, pues tienes un evento en Puerto del Rosario entre el 23 y 25 de octubre.
1: Los próximos 23, 24 y 25 de octubre, Fuerteventura volverá a ser un punto de encuentro para quienes disfrutan del manga, el anime, los videojuegos y la cultura pop. Tres días para compartir aficiones, descubrir talento y vivir experiencias en familia y con amigos. Que la cultura también se expresa a través de la animación, el doblaje, la ilustración, la música y la creación digital. Queremos ofrecer espacios donde nuestros jóvenes no sean solo espectadores, sino también protagonistas. Esta edición contará con invitados como Santiago Segura y Florentino Fernández, y con dos voces muy reconocidas del doblaje, Laura Pastor y Luis Posada. Además, los creadores de contenido, Mike Crack, Invictor, Mondongo y Timba VK, se encontrarán con sus seguidores y acercarán al público el mundo del gaming y el entretenimiento digital. La programación incluirá también K-pop con el coreógrafo Jay Kim, música anime en directo con el dúo canario Gofio en Tokio, gastronomía asiática y encuentros sobre manga, cosplay, videojuegos y animación. A ellos se sumarán talleres, cosplay, concursos y torneos para que cada visitante pueda disfrutar del festival a su manera.

0: Este encuentro es mucho más que entretenimiento, es una oportunidad para acercar a los jóvenes a nuevas profesiones creativas.
1: El Canarias Manga vuelve a su inicio a Fuerteventura, a la capital, Puerto de Rosario. Tengo que reconocer que llegar hasta aquí después de lo que sufrimos el año pasado, por una cosa o por otra, ha sido un intenso trabajo. Este evento, ¿no?, que es tan, tan diverso y tiene un público desde jóvenes, menos jóvenes, adultos y abuelos, porque yo la verdad que es un asombro la cantidad de personas que vemos. Hay una misma ilusión, que es traer a Puerto de Rosario un festival de esta envergadura. Vamos a conseguir que los 4 o 5 escenarios que tenemos estén en continuo desarrollo, o sea, no vamos a tener ni un minuto para descansar. Me consta que el escenario Wasabi, que era un escenario de espacio libre, se ha convertido en un teatro donde el profesional se va a poder sentar a disfrutar de una charla, una mesa redonda tan importante, que vamos a tener a nuestro cineasta como Adrián Tejero, a Santiago Segura, a Flo y a nuestra consejera Nereida de Film Commission, que estarán dándonos una mesa redonda que tiene que ser espectacular. Tiene kickboxing, tenemos Muay Thai, tenemos, no sé, una cantidad de actividades de artes marciales que es impresionante.
0: Cosplay, videojuegos, anime, vamos a tener pasacalles. Este evento no es solo para los jóvenes de Puerto Rosario, sino para los jóvenes de la isla de Fuerteventura en general. Un evento que apostamos por él porque recoge participación y encuentro de todos los jóvenes de la isla.
2: Canarias Manga Festival no solo es un festival, es en realidad una oportunidad. Es para todos los públicos y de hecho siempre se ha evidenciado la gente que viene en familia, que eso es lo más espectacular que ha creado el evento. No crea una necesidad de un espacio para un solo público, todo lo contrario, la oferta, precisamente, por ejemplo, un Santiago Segura, que lo traemos sobre todo por su trayectoria artística, especialmente un señor que iba a programas de televisión a recaudar dinero para hacer sus propias películas y ha llegado a donde está ahora mismo en ese sentido. Creo que va a ser una charla muy dinámica para conocer ese recorrido. Siempre lo que decimos en el evento, que le damos espacio a todo el mundo, artistas locales, los que no conozcan todavía el Artist Alley, es gente que dibuja y que efectivamente del anime y el manga han hecho su propia expresión y la venden. Es precioso ver cómo lo grande, como todas estas grandes figuras de las que estamos hablando, compaginan muy bien con artistas ya no solo locales, sino con el arte y la cultura. Vamos a poder aprender a modelar en 3D. Vamos a escuchar a ilustradores de primer nivel al que los jóvenes y no jóvenes le podrán preguntar sobre cómo llegar al mundo al que ellos han llegado.
3: Es que vayan buscando billetes de avión, de tren, de barco, de guagua, de lo que sea para poder estar. Además de los profesionales del doblaje que vamos a tener, también podremos disfrutar. ¿Me das permiso para desvelarlo? Sí. Nos vamos a poder ir a la Bat Cueva porque vamos a tener el honor de tener aquí también a Claudio Serrano, que es la voz de Batman y también la voz de Otto, el famoso chofer de guagua de los Simpson, y también nos va a acompañar. Y vamos a tener también el honor de tener aquí a Carlos Biern. Carlos Biern, para quien no lo sepa, es el hijo de Claudio Biern, que fue un señor muy importante para nosotros, los niños de los años 80, porque era responsable de los estudios BRB. Eso significa D'Artagnan, significa Willy Fogg, significa... ¿Qué más dibujos? ¿Qué más series tiene? David el Gnomo, exacto. Y vamos a tener aquí a su hijo, que está defendiendo el legado de su padre. Así es que al final es un festival que, más que un festival, cumple el objetivo que nos planteábamos al principio, en los inicios, ¿no? Para ya en el año 2020-21 convertir Puerto del Rosario en un parque de atracciones. Y a un parque de atracciones van las familias a divertirse. Pero en este caso, además, como bien han dicho mis compañeros, significa también o imprime un punto de cultura, de conocimiento, o sea que es diversión a través del descubrimiento de diferentes ámbitos de la cultura.

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13: Son las 11.

0: 11 en punto de la mañana, es tiempo de noticias. Es tiempo de hacerte un resumen de lo más importante de las últimas horas para Fuerteventura y para Canarias. El Estado licita la línea marítima con la península con escala obligatoria en Fuerteventura a partir del 1 de diciembre. Fuerteventura ya tiene fecha para recuperar su conexión marítima directa con la península. La Dirección General de la Marina Mercante, dependiente del Ministerio de Transporte y Movilidad Sostenible, ha publicado el pasado domingo en la plataforma de contratación del sector público la licitación del contrato de gestión de servicios de esta línea marítima de interés público Península Canarias. El anuncio se emitió el lunes 28 al Diario Oficial de la Unión Europea. El nuevo servicio debe comenzar el 1 de diciembre y durará 12 meses. Puerto del Rosario aprueba la ordenanza que permite la licitación de los puestos del mercado municipal. El pleno municipal, celebrado de forma excepcional en Casillas del Ángel con motivo del centenario de su incorporación a Puerto de Cabras, aprobó el nuevo marco regulador. Este marco actualiza una norma vigente desde 2005 y sienta las bases para poner en funcionamiento el mercado como espacio de comercio de proximidad, gastronomía y dinamización económica. Y también en Puerto del Rosario se actualiza por primera vez en 20 años las tarifas del servicio de grúa. El ayuntamiento ha aprobado en pleno esta nueva ordenanza fiscal reguladora de la tasa por prestación del servicio de grúa. Una normativa cuya cuota no se revisaba desde 2004 y que ahora se adapta a una nueva actividad que supera los 400 retiradas de vehículos al año. El CAF licita por casi 700.000 euros la renovación de la red de agua en Tetir y La Matilla. El Consorcio Abastecimiento de Agua Fuerteventura saca a licitación un contrato de 695.000 euros para la mejora de las infraestructuras hídricas en el ámbito Piedrasales, El Rincón, con un plazo de ejecución previsto de 4 meses y financiación compartida entre el CAF, el DFCAN y el Gobierno de Canarias. Y en La Oliva lanzan un programa de emprendimiento para jóvenes con una beca de 3.000 euros. Una iniciativa, La Oliva Emprende, impulsada por la Concejalía de Juventud, que acompañará durante 4 meses a estudiantes de bachillerato y formación profesional de los 2 institutos del municipio para que desarrollen sus propios proyectos empresariales. Y Canarias recibe casi 6 millones de euros para mejorar la eficiencia energética en sus hospitales y centros de salud. El gobierno canario dispondrá de casi 6 millones procedentes del programa pre-sanitario del IDAE para financiar actuaciones de rehabilitación energética en instalaciones sanitarias de las islas, con un ahorro mínimo garantizado del 15% en cada proyecto. Estamos hablando de cultura, la Regenta y el Centro Juan Ismael exploran los vínculos entre arte, moda e identidad en un ciclo de 4 conferencias. El programa, gratuito y articulado entre septiembre y diciembre, recorre desde los dandies del siglo XIX hasta las prácticas performativas contemporáneas, con sesiones en Fuerteventura y en Las Palmas de Gran Canaria. Y para ampliar este contenido, entre otros, como siempre, nuestra página web y redes sociales. Cuando sean las 12, nuevo tiempo informativo.
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9 minutos que pasan de las 11 de la mañana. Hemos abierto nueva hora, es la segunda ya en esta mañana extra, tú y yo juntos. Seguimos al tanto de todo lo que va sucediendo, de lo que va pasando en nuestra isla para contártelo, tanto en nuestra página web y redes sociales. Enseguida repasamos las fiestas, que hay unas cuantas en Fuerteventura. Agenda de ocio y de cultura también intensa, que tú mismo puedes repasar en nuestra web, apartado Agenda. Y te recordamos, y hemos compartido contigo la entrevista y la información referente a un reto que llega a Fuerteventura 2 y 3 de octubre, este fin de semana. Mario, Pedro y Martina, que van a cruzar la isla desde el norte hasta el sur. Lo van a hacer en 2 días. Primera jornada el día 2. Ellos nos contaban en estos micrófonos que harán unos 80 kilómetros aproximadamente. Y el siguiente tramo será el día 3. Todo empezó en Argentina. La asociación Empujando Sonrisas, que tiene su sede en A Coruña, participó el año pasado en esta carrera de los Andes, unos 100 kilómetros, convirtiéndose en los primeros en completarla con personas con discapacidad. Una aventura que dejó huella, y no solo en los corredores, sino también porque dejaron estas sillas de rueda al otro lado del Atlántico. Material muy caro, que la gente allí no tenía acceso a ellas. Y a la vuelta nos vimos en La Coruña, decían, con los chicos que tenían ganas de seguir corriendo, pero sin sillas. Esto nos lo explicaba el presidente José Luis Fernández, pero apareció en escena Miguel Fariñas, el director comercial de Surfing Colo, un establecimiento hotelero de aquí, de Fuerteventura del Norte. Y yo les ayudo a hacerse con nuevas sillas, y además les propuso este reto, que ya es una realidad. Lo vamos a tener estos próximos 2 y 3, recorriendo Fuerteventura de norte a sur, haciendo el deporte inclusivo más visible, unos 150 kilómetros para poner en el mapa el deporte inclusivo en nuestra isla de Fuerteventura. Una historia muy bonita que nos contaba. Todo esto lo encuentras en la noticia y en el audio, en el podcast de la entrevista. Ahora mismo Mario tiene 13 años, pero llegó a Coruña, a España, nuestro país, con 4 mesitos. La adoptaron en Etiopía y al poco tiempo de llegar, tras unas pruebas médicas, se dieron cuenta que tenía esta discapacidad. Una historia y un reto que hemos compartido contigo. Está en nuestra página web y redes sociales. Y si los ves corriendo estos próximos días, son ellos. Empiezan el 2, el sábado 2, desde Corralejo. Y la segunda etapa, pues bueno, depende de los kilómetros que puedan recorrer este primer día, que claro, depende de las condiciones climatológicas de los chicos, que son al fin y al cabo los principales protagonistas de cómo lleven el ritmo. En 2 días recorrerán Fuerteventura desde el norte hasta el sur.

0: 11 de la mañana, 13 minutitos. Enseguida vamos con otros asuntos también interesantes de nuestra programación. Y esas canciones que tú nos pides vía WhatsApp.
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1: Se acaba de presentar pistoletazo de salida del proyecto Red Impulsa Fuerteventura. Hay imágenes ya que hemos compartido en nuestras redes sociales. La Consejería de Nuevas Tecnologías del Cabildo ha presentado hoy el arranque de la Red Impulsa Fuerteventura con la incorporación de unos 30 jóvenes como facilitadores digitales. Estos nuevos perfiles aplicarán sus conocimientos directamente a empresas reales distribuidas en el norte, centro y sur de Fuerteventura, impulsando la transformación y modernización tecnológica de nuestro tejido empresarial.

0: Te cuento más cositas que tienen que ver ahora con el deporte, mezclado con las fiestas del Rosario. 24 horas de baloncesto, Memorial Ramón Castañeira Góngora. ...43 edición de este torneo de baloncesto, más el más veterano de Fuerteventura, que reunió 46 equipos y más de 70 niños y niñas durante 37 horas en el pabellón Oasis de Puerto del Rosario, con un final masculino que se decidió con muerte súbita y un emotivo homenaje a Teresa de León, una de las fundadoras del evento, fallecida este año. Los Muyallos finalmente ganan por canasta de oro y Brigada revalida su título en el 43 Memorial Ramón Castañeira Góngora. El pabellón Oasis en la capital vivió este domingo uno de sus momentos más emocionantes en décadas de la memoria en nuestra isla. La final senior masculina entre los Muyallos y Al Estrellados mantuvo en vilo a las gradas hasta el último instante, con un desenlace que no se había vivido antes en una final de este torneo. La canasta de oro o muerte súbita, una norma propia del evento que establece que el primer equipo en anotar tras el empate se proclama campeón. Los Muyallos son un equipo base de Corralejo, reforzado para la competición, que se impusieron gracias a un tiro libre que puso final a este encuentro. Se enfrentaba al All Estrellados, la gran sorpresa del cuadro masculino, un conjunto hasta ahora desconocido. En la competición femenina, Brigada revalidó su campeonato al superar en la final a las Clipper, un equipo formado por jugadoras cadetes, que fue la gran sorpresa de la categoría. Las Clipper habían eliminado en la primera ronda a Reses, un conjunto que ya conoce lo que es ganar el torneo. Llegaron a la final con ilusión, con la ilusión intacta. Esta noticia que te cuento tiene también imágenes que puedes visualizar en nuestras redes sociales. 37 horas de baloncesto. Y toda la información completa con todos los detalles en las www.radioinsular.es, en las redes sociales de la emisora.
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1: 11 de la mañana, 24 minutos. 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

Tiempo ahora de hablar de salud mental. Y es que vamos a tener en la isla de Fuerteventura una segunda edición de la Feria de Salud Mental Fuerteventura Sentido y Sensibilidad. Un encuentro para cuidar nuestra vida, para conectar desde el corazón y construir juntos una comunidad más consciente. Es en la zona de los Hornos de Cal del Charco, 9 de octubre. Tiene un montón de actividades, talleres, ya hemos hablado de ello aquí en la radio. Durante todo el día, prácticamente desde las 9 de la mañana hasta las 9 de la noche, en esta zona de los Hornos de Cal del Charco, hay actividades para conocer, disfrutar, trabajar nuestra salud mental. Además, lo han organizado en diferentes zonas. Hay una zona Despertar, donde se habla de salud mental, de aprender a cuidarnos. Hay también pilates por la mañana y por la tarde. En la zona interior, que así lo han llamado, hay conferencias sobre salud mental, para tratar traumas, para trabajar el apego, el Parkinson y la salud mental, entre otras muchas conferencias. Hay también talleres en la jornada El Árbol de la Vida, creando con y en la naturaleza, o respetar sentidos y emociones a través de plantas aromáticas. Hay una zona que la han llamado Imaginación, con talleres, taller de bullying, taller de poesía, de arte terapia. Hay una zona que han llamado Luz, para trabajar, por ejemplo, dibujando líneas para cuidar el cerebro, con Doris Alessio. En la zona Armonía, clases de yoga, conferencias, taller también de yoga. Algunas actividades que necesitan inscripción previa, porque las plazas son limitadas. Tiene su propia página web, te invito a que entres, que consultes los diferentes talleres, los horarios, porque hay diferentes talleres que se realizan de forma simultánea. Inscríbete en el que te parezca más interesante o en el que quieras participar, en el que quieras descubrir. Y todo ello el 9 de octubre, que es un viernes, Día Mundial de la Salud Mental, un proyecto que nace de una enfermera escolar como es Sara Perdomo, y que por segundo año pone en marcha esta Feria de Salud Mental, eso sí, con diferentes y con muchos apoyos. Una de las personas que va a participar en esta Feria de Salud Mental, Sentido y Sensibilidad, es un psiquiatra que, bajo el nombre de José Luis Marín, pues nos va a traer información muy útil, y que esta mañana charlamos un ratito con la compañera Pilar López.

0: Los podcasts, como siempre, los tenemos en nuestra página web. Y ahora vamos a recuperar un poquito de esa entrevista por si te la perdiste.
1: En la isla de Fuerteventura, organizada por la Asociación de Bienestar Casa del Universo. Este año, la verdad es que la organización ha organizado una serie de ponencias y conferencias absolutamente maravillosas, y entre ellas nos encontramos la del protagonista que tenemos al otro lado del teléfono, que es una figura internacional en el ámbito de la salud integral y la medicina psicosomática, médico, psiquiatra y psicoterapeuta. Tengo el enorme privilegio de saludar en esta mañana a José Luis Marín. Muy buenos días.
2: Buenos días. El privilegio es mío, ¿eh? Yo estoy encantado de estar con vosotras. Es un placer para mí.
1: Bueno, vamos a ir del tirón, doctor. La salud mental no existe, la salud sí. Pues necesitamos que nos explique el concepto, la premisa.
2: Bueno, vamos a ver, verás. Este es el título del último libro que he escrito y tiene un intento provocador. Si seguimos hablando de salud mental, dejamos de ver otras manifestaciones del sufrimiento humano y, sobre todo, lo que me parece más importante, creemos que hay otras saludes, o sea, que puede haber una salud mental, una salud corporal y una salud social. Cuando, sin embargo, lo que sabemos desde hace muchos años es que eso no puede ser, de ninguna manera puede ser. No se puede seguir separando lo mental, lo físico, lo corporal y, desde luego, el contexto en el que todos vivimos. De forma que, bueno, yo creo que este es el momento de darnos cuenta, además de que cuando hablamos de salud mental, por cierto, solamente estamos hablando de enfermedades, ¿no? Y que, bueno, que nos demos cuenta de que la única manera de poder ver a la persona entera es, pues eso, dejando de fragmentarla, que es lo que se ha hecho en el modelo educativo y en el modelo asistencial en los últimos 30 o 40 años, haciendo saludes, cuando realmente nos parece que salud solo puede haber una.
1: Sí, es verdad que además, últimamente, en los últimos tiempos, se habla de que si no estamos bien mentalmente, eso repercute en que físicamente no estamos bien, pero hombre, esto nos lleva un poco a qué fue antes, el huevo o la gallina, porque claro, si no te encuentras bien físicamente, no te encuentras bien mentalmente, entonces, pero ahora parece que si no está uno, permítame, bueno, también yo creo que usted tiene un término para esto, que es la japicracia, si no estamos súper felices todo el día o empeñados en ser felices, parece que luego todo lo demás no se puede dar.
2: Exacto, sí, empeñados en ser felices, empeñados en producir, empeñados en hacer las cosas mejor que nunca y hacer más cosas además también que nadie y que nunca, ¿no? Esto nos coloca en una situación además insostenible, absolutamente insostenible, otra vez a todos los niveles, porque el ser humano no se puede separar, que esa es la tesis fundamental de nuestro trabajo, que no es solo mío, hay muchísimos compañeros que estamos trabajando en esto. No se puede seguir manteniendo esta separación. Como tú decías muy bien, claro, la salud mental tiene que ver con corporal. Si tú no estás bien físicamente, tampoco vas a estar bien de ánimo. No sé. Y por otro lado, lo que ya sabemos hoy es que no se puede estar bien de ánimo, no puedes estar contento mientras, y no puede haber eso que se llama salud mental mientras, por ejemplo, sigamos comiendo basura, como desgraciadamente ocurre en algunas ocasiones, o sometidos a unas situaciones de precariedad, de inseguridad, ¿sabes?, de consumiendo tóxicos de diferentes naturalezas. Lo contextual, el dónde vivimos es muy importante. Como decimos también muchas veces, la depresión, eso que se llama depresión, la depresión no está en tu cabeza, no es un problema de neurotransmisores, la depresión está en tu vida.
1: Eso hay que echarle un pensamiento, como se suele decir coloquialmente, pero sí es verdad que esto me lleva a hablar de que precisamente este estilo de vida que llevamos hoy en día, como que usted nos lo dice, ¿no?, que es incompatible con un bienestar de salud.
2: Sí, el estilo de vida que llevamos a todos, y es un estilo que hemos inventado entre todos, o sea, que tampoco es algo en lo que debamos buscar así especialmente culpables, ¿no? Uh-huh. Y sí, es incompatible con la salud, y de hecho los indicadores, ¿no?, los marcadores en este momento de salud en todo el mundo occidental son así. Cada día hay más niños, más adolescentes en consultas, más adultos también pasándolo mal, sufriendo, diagnosticados, mayor consumo de ansiolíticos, de antidepresivos, de pastillas para dormir, que sí, los indicadores de salud son malos, claramente malos. Por eso nos parece que estamos ante una fase de fin de ciclo, que el ciclo de cómo lo hemos estado haciendo hasta ahora se ha terminado, sin angustiarnos demasiado. Simplemente hay que cambiar de ciclo y dejar de mirar al ser humano fragmentado y entender que eso, pues que dónde vivimos, cómo vivimos, lo que comemos, cómo nos movemos, la falta de movimiento, ¿no? La falta del sedentarismo, que todo eso naturalmente afecta a la salud y que creemos, y me parece que esto es algo compartido, si lo piensas un poco, creemos que solo hay una salud, que seguir troceando la salud pues puede tener un interés administrativo, un interés académico, y fue una buena idea a lo mejor hace 100 años, pero ya no. Ya no se puede seguir manteniendo.
3: Desde luego. ¿Y cómo afecta? Hablaba de ese aumento de cada vez más adolescentes, más niños, más adultos con esos problemas. Quizá, por un lado, pueda afectar mucho el que cada vez socializamos menos, porque una cosa es... No es lo mismo... Yo no le llamo socializar a estar con una máquina mandando un mensaje a otra persona. Me refiero al comunicarse físicamente, mirándote a los ojos, que haya un contacto, que veas una expresión en un rostro. Y yo no sé si esa separación de estar tan aislados, aunque parezca que sí estamos conectados, también está afectando más a que tengamos más problemas de esas características.
2: Seguro. Es brillante lo que dices y cómo lo dices, ¿no? No tengo mucho que añadir. Es exactamente así.
3: Lo has dicho tú muy bien.
2: Es que es exactamente así. Una parte importante de lo que nos estamos encontrando en este momento es cómo el cambio en el estilo de crianza asociado a este nuevo modelo de vida, que no lo voy a juzgar, de ninguna manera voy a decir que es mejor o peor. No, eso no tiene sentido. Pero lo que es evidente es que en estos últimos 20 años el estilo de vida ha cambiado más que en los 20.000 años anteriores. Y esto no es gratis. O sea, no podemos pretender haber hecho estos cambios con los chiquitines, cómo lo hacemos, cómo los padres estamos intentando llegar a todo, hacer todo, y mientras tanto estamos cada vez menos con nuestros niños. Y cuando estamos con nuestros niños somos nosotros, los padres, los primeros que estamos con el móvil, con las pantallas, ¿no? Cierto. Así que los chiquitines les hemos dejado en manos de la tecnología, los hemos abandonado sin querer, y si otra vez sin darnos cuenta, pero los hemos abandonado en manos de la tecnología. Y simplemente esto, como tú decías muy bien, esto no es gratis. No, esta no es, el ser humano no está preparado para vincularse con una pantalla millones de años necesitando vincularnos con una persona que te mire, encantado cuando has dicho lo de la mirada, que te mire, que te toque, una persona que huela, que huela, que te abrace, que tenga contacto. No, y eso las pantallas no te lo dan. En la época, en lo que parecía que iba a ser la época de la conexión, estamos menos conectados que nunca en la historia de la humanidad.
3: Claro, digamos que nuestro cuerpo, nuestro cerebro no está como entrenado, no hemos hecho músculo, ¿no? Porque estamos tan sobreprotegidos, ¿no? Que no estamos preparados para luego todo ese tipo de estímulos.
2: Bueno, lo de la sobreprotección, permíteme lo discutamos, ¿no?
3: Venga.
2: Yo creo que los chiquitines están ahora, las personitas están más abandonadas que nunca.
3: Claro, obvio. Sí, más sobreprotegidas por aquello de que no le pase nada malo, pero evidentemente más abandonadas porque no están desarrollando esa parte.
2: Vale. Eso es, exacto. A eso me refería, que en ocasiones la sobreprotección es una forma de maltrato, sin querer maltratar. Insisto, no quiero hacer juicios de valores, eso no quiero decir si está bien o está mal, es simplemente un análisis de lo que está ocurriendo. Y estamos en esa aparente sobreprotección, estamos abandonándolos y no permitiendo que tengan las experiencias que luego van a madurar ese cerebro y le van a permitir vivir una época adulta autónomos, ¿no?
3: Desde luego. Y yo creo que esto nos lleva un poco también a lo que usted ha denominado psiquiatrización, ¿no?, de la vida cotidiana, sí. Precisamente porque hemos normalizado que cualquier mínima cosa ya necesita de un especialista porque nosotros no sabemos, no hemos aprendido a solucionarla.
2: Exactamente.
3: Claro.
2: Lo dejamos
3: ahora todo cobra
2: manos.
3: Sentido, doctor.
2: Lo dejamos todo en manos de los supuestamente expertos, ¿no? Uh-huh. Y porque nosotros hemos cedido, hemos dejado el espacio, ¿sabes? Hemos dejado el espacio. Y ahí, naturalmente, lo que podríamos llamar, un amigo mío británico, un psiquiatra, Sammy, llama el complejo industrial de la salud mental. Entonces, pues también es verdad que ahí nosotros mismos, los médicos, los psiquiatras, los psicólogos, hemos contribuido, sin darnos cuenta quizás, pero hemos contribuido, ayudados por la industria farmacéutica, naturalmente, pues hemos contribuido a psiquiatrizar reacciones que antes eran completamente normales, desde la timidez hasta la tristeza o la manifestación de la rabia o el miedo. Ahora no, ahora eso se llama fobia social, se llama depresión, se llama trastorno por angustia, ¿sabes? Ahora se le pone nombre psiquiátrico, se hace un diagnóstico psiquiátrico del malestar. Hacemos diagnósticos psiquiátricos del sufrimiento humano. Y lo peor es que inmediatamente después le ponemos un tratamiento con un fármaco.
3: Exactamente. Entonces, ahí por un lado es... me tiene que explicar por qué ese miedo a la tristeza, por un lado, y eso ha llevado también a un abuso de fármacos impresionante.
2: Impresionante, sí, sí, pero es exactamente el miedo, el miedo a la tristeza, el miedo a la angustia, el miedo a la rabia, el miedo a las emociones. ¿Por qué? Entre otras cosas, porque el aprender a regular las emociones se hace también en los primeros años de vida y se hace con la mirada de mamá y de papá y se hace en grupo. No se puede aprender a regular las emociones en soledad y mucho, o con una pantalla, ¿no? Así que finalmente lo que ocurre es que cada vez en más ocasiones los seres humanos no sabemos qué hacer con las emociones, no sabemos qué hacer con la rabia, con el miedo, con la tristeza, pero tampoco sabemos qué hacer con el amor. Por ejemplo, que es otro problema que vemos con frecuencia, ¿no?
3: Claro.
2: Con mucha frecuencia, que no sabes qué hacer, que no sabes enamorarte, por ejemplo.
3: Claro,
2: sabemos. Y te da muchísimo miedo.
3: No sabemos desarrollar todo eso y la verdad es que... A mí me da susto pensar que no sepamos hacer eso precisamente. Yo no sé si de lo que va a hablar en esta ponencia que le trae es justo esta parte de esa forma de entender nuestra salud desde esa perspectiva más global.
2: Sí, exactamente. Eso es lo que la organizadora, Sara, me pidió y yo lo acepté encantado. Para mí es un honor estar en vuestra isla, que me encanta, por cierto. Y sí, vamos a hablar de esto, exactamente de esto que me estás preguntando, que me estás proponiendo. Uh-huh. Porque yo creo que me alegra mucho saber que esto puede ser una preocupación para ti, como representante de un medio de comunicación, que esto puede ser una preocupación para la población general, porque yo creo otra vez que estamos ante este cambio de ciclo y que ahí esto lo tenemos que hacer todos.
3: Pues, doctor, queríamos hablar con unos minutitos con usted para ir abriendo boca de lo que va a ser esa ponencia que lo va a traer a Fuerteventura. Ha sido un enorme placer y si tenemos la oportunidad, yo estoy haciendo todo lo que puedo por estar ahí presente. Estoy hasta por cambiar un viaje solo para poder estar allí presente. Ha sido un placer compartir este tiempo de radio con usted.
2: Pues igualmente, un gusto y muchísimas gracias por vuestra atención.
3: Muchas gracias.

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0: Hablamos ahora de fiestas.

Fiesta jurada en honor a San Miguel Arcángel, 286 aniversario de las batallas del Cuchillete y Tamacite, que comenzaban ya desde la semana pasada. Hoy, día de San Miguel Arcángel, a las 12, función religiosa. La solemne celebración de la Eucaristía en honor a San Miguel Arcángel, patrón de Tuineje, presidido en la celebración de la Eucaristía por el reverendo señor don Samuel Rubio González. Animan los cánticos de la parranda Manitaga y cuando termine la celebración, procesión de la imagen de San Miguel por el recorrido de costumbre. Seguidamente, brindis y la actuación de la parranda Muelle Nuevo. Esta noche a las 9, noche mexicana con los Alicios del Norte, Irinia Niebla y Juan el Chapa. Mañana arranca lo que consideran la Semana Cultural. A las 5 de la tarde, mañana hay taller de banderas de San Miguel para decorar las calles del pueblo. De las 7 se presenta el cuento infantil El secreto de mi abuelo Felipe. Esto es en la plaza. El jueves de 6 a 8 aprende y conoce sobre el toque de La Paz con los hermanos Dalton. El viernes a las 6 hay taller de vestimenta tradicional. A las 9 y media, noche especial San Miguel con vídeos y con muchas sorpresas. El sábado tenemos que hablar del torneo de fútbol Benjamín. Y a las 2 el rebotallo con Juan el Chapa, orquesta Jacomar, dúo Flor, Candela también estará mejor con copas y la actuación de Edward.

0: fiestas de San Miguel. Ya te iremos contando más cositas según se acerquen los días de celebración, pero por el momento, para estos días, ahí tienes la programación para que no te pierdas nada. Todo, como siempre, en la agenda de nuestra página web y redes.
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En nuestra agenda también encuentras otros asuntos. Te recordamos que hay exposiciones como de Canarian. Hasta el 8 de octubre podrás visitar esa muestra de 44 artistas locales de diferente nacionalidad. Diversos puntos desde el cual ven Canarias y que exponen sus ilustraciones en esta colección exclusiva. Hasta el 8 de octubre puedes verla en la Casa de la Cultura de Puerto del Rosario. También en esta misma ubicación, en la Casa de la Cultura, la exposición Patrimonio Vivo Fuerteventura a través de los Urban Sketchers. Dejamos las exposiciones para hablarte de formación. Talleres sobre sonido, iluminación, maquillaje, fotografía. Los organiza Phil Commission, impartido por expertos, Palacio de Formación y Congresos de Fuerteventura o en el Centro de Juventud. Esta semana ha comenzado el taller de El Sonido en Proyectos Audiovisuales. Y para cualquier aclaración, información, para escribirte, fuerteventurafilcommission.es.

0: Un poquito más de música para esta mañana que nos llevará a los consejos comerciales y a las 12 en punto, tiempo de noticias.
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13: Hemos alcanzado casi las 12 de este mediodía y es tiempo de noticias, de hacerte un resumen de lo más importante de las últimas horas, noticias tanto en nuestra web como redes sociales.

0: Son las 12. 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

Puerto del Rosario actualiza por primera vez en más de 20 años las tarifas del servicio de grúa municipal. El pleno ordinario del Ayuntamiento capitalino, celebrado ayer en Casillas del Ángel, aprobó inicialmente la nueva ordenanza fiscal reguladora de la tasa por prestación de servicio de grúa para el transporte de vehículos en los depósitos municipales. La medida pone fin a una situación que se prolonga desde el año 2004, año en el que se fijaron por última vez las tarifas de este servicio, y supone la primera actualización sustancial de esta normativa en más de dos décadas. El Estado licita la línea marítima con la península con escala obligatoria en Fuerteventura a partir del 1 de diciembre. Fuerteventura ya tiene fecha para recuperar su conexión marítima directa con la península. La Dirección General de la Marina Mercante, dependiente del Ministerio de Transporte y Movilidad Sostenible, ha publicado en la plataforma de contratación del sector público la licitación de este contrato de gestión de servicio de la línea marítima de interés público Península Canarias. El anuncio se remitió el pasado lunes. El nuevo servicio debe comenzar el 1 de diciembre y será operativo durante 12 meses. Y Puerto del Rosario aprueba la ordenanza que permite la licitación de los puestos del mercado municipal. El pleno municipal, celebrado de forma excepcional en Casillas del Ángel con motivo del centenario de su incorporación a Puerto Cabras, aprobó este nuevo marco regulador. Un marco que actualiza una norma vigente desde 2005 y sienta las bases para poner en funcionamiento el mercado como espacio de comercio de proximidad, gastronomía y dinamización económica. Canarias recibe casi 6 millones de euros para mejorar la eficiencia energética de sus hospitales y centros de salud. El gobierno de Canarias ha recibido esta asignación para promover actuaciones de rehabilitación y mejora de la eficiencia energética en hospitales, centros de salud, consultorios locales y otros edificios de uso sanitario. Los fondos proceden del programa de ayuda para actuaciones de eficiencia energética en el sector sanitario, presanitario, financiado por el Fondo Nacional de Eficiencia Energética y gestionado por el Instituto para la Diversificación y el Ahorro de Energía.

0: La regente y el centro Juan Ismael exploran los vínculos entre arte, moda e identidad en un ciclo de 4 conferencias, tanto en Fuerteventura como en la isla de Gran Canaria. El programa gratuito y articulado entre septiembre y diciembre recorre desde los dandies del siglo XIX hasta las prácticas performativas contemporáneas. Los muyallos ganan con canasta de oro y Brigada Revalida su título en el 43 Memorial Ramón Castañeira Góngora. Edición 43 de este torneo de baloncesto, el más veterano de Fuerteventura, que reunió 46 equipos y más de 70 niños y niñas durante 37 horas en el pabellón municipal Oasis de Puerto del Rosario, con una final masculina que se decidió por muerte súbita y un emotivo homenaje a Teresa de León, una de las fundadoras de este evento, fallecida este año. Para actualizar este contenido, para otras noticias que vayan llegando hasta nuestra redacción, www.radioinsular.es y las redes sociales de nuestra emisora.
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0: September, que se nos va, que se nos acaba, que se nos agota este mes. Qué bonito ha sido, qué rápido ha pasado. Ya estamos a 29, mañana se nos termina. Y cómo lo hemos disfrutado. Es ese mes transición entre verano y otoño, que a mí me encanta.
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0: Mensajito por aquí en el WhatsApp, 628-92-92-67. Mi amiga Tina ha tenido un lapsus. Ella se adelantaba en el calendario. Se equivocaba. Estamos a martes, sí. A veces uno se lía con los días. Es lunes, es miércoles. Yo de los viernes sí que no me olvido ni me equivoco, ¿eh? Un saludo, Tina, como siempre, escuchando la radio desde Almacigo. Un besazo. Decía yo con ella que a mí me pasa muchas veces, ¿eh? Que me lío con los días, pero como muy bien apunta, lo importante es saber darnos cuenta. Lo importante es reconocer los errores. Y si uno es despistado, lo es. Mensajito que también que tengo por aquí de vos, vamos a ver qué nos cuentan. Buenos días.
2: Hola, buenos días, Carolina. Hoy quería felicitar a mi hijo, Pablo Miguel, por su santo, que es un hombrecito de más lindo de mi vida. Que agradezco a Dios de ser madre de todos mis hijos y los amo con toda mi alma. Gracias, buen día.
0: Pero ¿qué canción le ponemos a tu hombrecito, Marina? ¿Qué le gusta? Porque no nos estará escuchando porque estará en el cole, ¿no? Pero la felicitación queda. Y qué regalo tenemos con nuestros hijos, ¿verdad? Vale, pues ya me lo has pedido. Pues díselo si está en el cole. Que será he puesto, que lo he felicitado, para que siga creciendo guapo, fuerte y para que te dé muchos abrazos.

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1: El gobierno aprueba dos decretos de vivienda que amplían la protección frente a desahucios hasta 2030 y prohíbe la compra de pisos por fondos buitre. El Consejo de Ministros ha dado luz verde hoy a dos reales decretos que incluyen la regularización del alquiler de temporada de habitaciones, la prórroga automática de contratos y la prohibición de que los fondos de inversión especulativos adquieran viviendas hasta 2028. El gobierno ha pedido al Congreso un pleno extraordinario este viernes para su consolidación inmediata. El Consejo de Ministros arrancó hoy con más de una hora de retraso, pasadas las 10:30 de la mañana, debido a las negociaciones de última hora entre socios de gobierno de coalición. Finalmente, PSOE y Sumar lograron desbloquear el acuerdo y todos los ministros entraron a la reunión sin que se produjera el plantón que protagonizaron los miembros de Sumar la última vez en el Ejecutivo hace aproximadamente 6 meses. Confirman que el acuerdo alcanzado defiende los intereses y los derechos de la ciudadanía. Los últimos escollos en esta negociación giraban en torno a exigencias de Sumar, que reclamaba la inclusión de regulación de alquiler de habitaciones, prórroga automática de los contratos, dos de las principales demandas del Sindicato de Inquilinos, organización que promueve la acampada de protesta de Puerta del Sol en Madrid. Este paquete normativo aprobado hoy recoge un conjunto de medidas de amplio alcance para el mercado del alquiler en España. Entre las más destacadas, ampliación de la protección frente a los desahucios hasta 2030, prohibición de que los denominados fondos buitre puedan adquirir viviendas hasta 2028, una medida especialmente demandada por los colectivos de inquilinos y organizadores de defensa de los derechos de la vivienda. También los decretos contemplan regularización de alquiler de temporada y de habitaciones, una modalidad que en los últimos años ha sido muy habitual como vía para eludir limitaciones de la ley de arrendamiento urbano. Y también se incluye una prórroga de 2 años en los contratos de alquiler en vigor que finalicen antes del 31 de diciembre de 2028, lo que afecta a miles de inquilinos de todo el país. Si quieres ampliar toda esta información, conocer más detalles, la noticia está en nuestra página web www.radioinsular.es.

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1: Seguimos compartiendo contigo información, actualidad, las noticias importantes de nuestra isla. La demarcación de costas ha comunicado la suspensión de la resolución que autorizaba las obras de reforma en el hotel de las dunas de Corralejo. Turcón y Ben Magé, ecologistas en acción, han pedido que la suspensión de la resolución de costas sobre estas obras en el río Palas, Tres Islas, en Corralejo, abra paso a una revisión integral de la concesión del establecimiento situado en plenas dunas de Corralejo. Demarcación de Costas de Canarias ha comunicado a Turcón y Ecologistas en Acción que la ejecución del acto impugnado queda suspendida al haber transcurrido un mes desde la presentación de la solicitud de suspensión sin que el órgano competente haya dictado y notificado una resolución expresa. Otras informaciones que nos llevan hasta Betancuria: la audiencia absuelve a Marcelino Cerdeña y a una funcionaria de un delito electoral en el municipio más pequeño de nuestra isla, en Betancuria. La sección sexta estima los recursos de ambos acusados y revoca la sentencia dictada en octubre de 2025 por el Tribunal de Instancia de Puerto del Rosario. En otros asuntos de ámbito regional, en Canarias se registra en el mes de agosto un récord histórico de madres que renuncian a sus recién nacidos. La Dirección General de Protección de la Infancia califica la cifra de excepcional y analiza las causas de este fenómeno sin precedentes en las islas. Ninguno de los bebés tuvo que ingresar en un centro residencial gracias a la red de acogida de urgencia. 28 madres renunciaron a sus recién nacidos en agosto, el pasado agosto, en Canarias. Si quieres ampliar esta noticia, entre otras que están en nuestra página web, teclea las www.radioinsular.es. Otro de los asuntos del día: el gobierno que aprueba dos decretos de vivienda que amplía la protección frente a desahucios hasta el 2030 y que prohíbe la compra de pisos por fondos buitre hasta 2028.

12:23 minutos. Más canciones que piden nuestros oyentes. Muchísimas gracias por cada uno de los mensajitos, los saludos, los corazoncitos también. Y los agradecimientos que a veces me transmiten a mí. Pero que yo al fin y al cabo soy una mera transmisora de todo lo que ustedes dicen o de las informaciones que ustedes aportan o de las cuales incluso son protagonistas. Muchas gracias.

0: 12:30, disfrutando de Amistades Peligrosas. Me quedaré solo sin... Cristina del Valle, Alberto Comesaña. Qué buenas canciones nos han dejado y que hoy hemos querido recuperar en este martes 29 del mes de septiembre.
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0: Y nos toca ahora hablar de fiestas.
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0: Hace un ratito hablábamos de las fiestas de Twineje, que hoy tienen día religioso, Eucaristía, desde las 12 de la mañana lo están celebrando.

También se están celebrando las fiestas del Rosario, comenzaban el fin de semana y que continúan hoy con esa visita al planetario, astronomía y ciencia por parte de diferentes colegios, y que esta tarde a partir de las 4 está abierta al público en general en el terrero de Puerto del Rosario, en el terrero de lucha Puerto Cabras, desde las 4 de la tarde. A las 6 se vuelve la fiesta infantil con colchonetas y con juegos a la Plaza de la Paz de Puerto del Rosario. Ayer esa plaza estaba llenita. Y vuelve a repetirse esta actividad infantil a partir de las 6 de la tarde. A las 6:30 en el recinto ferial, la fiesta para nuestros mayores con los Alicios del Norte y con la orquesta Jacomar. A las 8 sigue el torneo de envite y el memorial Carlos Hernández en la Plaza de Nuestra Señora del Rosario. Y a las 9:30 el torneo de fútbol veterano en Risco Prieto.

ahí donde lo escuchan es Pepe Benavente. Pues con Pepe Benavente te cuento que mañana continúa el planetario en el terrero de lucha de Puerto Cabras, por la mañana para los escolares, por la tarde abierto al público en general. Mañana también a las 6 hay fiesta infantil en la Plaza de la Paz. Torneo solidario en beneficio de la Fundación Funteac en el Estadio Municipal de Los Pozos, que organiza el Club Deportivo Herbania. A las 7 arranca Puerto Es Poesía con Sofía Hidalgo y con Yaray Barroso. En la música encontraremos al piano a Wilfredo Sotolongo y en el contrabajo a Isidro Ramírez. También tenemos mañana a las 8 torneo de envite, quinto memorial Carlos Hernández en la Plaza de Nuestra Señora del Rosario, que organiza la Murga Majo y Limpio. Y a las 8 los payadores argentinos.

0: Seguimos y el jueves, primer día de octubre, tenemos por la tarde a las 5:30 en el recinto ferial a las Academias de Baile del municipio en escena. A las 6 arranca el Día del Niño con las atracciones a precio especial en el recinto. Esto será el jueves 1 a partir de las 6 de la tarde. A las 7 se presenta el libro Al calor de las noches de Selena Millares en la Casa de la Cultura. A las 8 el segundo talent show Puerto tiene talento en la Plaza de Nuestra Señora del Rosario. Y también a esa hora comienza el torneo de envite Quinto Memorial Carlos Hernández. Continúa a las 8 porque ya se viene celebrando días atrás.
1: 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Vamos a bailar hasta que el día salga y ya.
0: Llegamos al viernes, lo dejamos aquí. Para contarte que a las 4 el viernes hay torneo de ping-pong en el Club Deportivo Peña de la Amistad. Organiza el Peña de la Amistad, pero es en el Centro Polivalente del Charco, torneo de ping-pong. A las 5 el viernes hay cuentacuento, la Plaza de los Sueños y la Imaginación en la Plaza de Nuestra Señora del Rosario. Y a las 6, jornada sobre patrimonio marítimo y cultural a cargo de la Fundación Canaria Correio La Palma en la Casa de la Cultura. Aquí lo dejamos porque hay otras muchas actividades. Ya te iré contando. Porque llega la noche el viernes y hay luchada, hay música. Fuerteventura joven en el recinto ferial el viernes, este viernes. El sábado, el rally, motocross, Open Bahía de Puerto del Rosario. Me iré contando según se acerquen los días de celebración para que no te pierdas nada.

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0: 20 minutos, alcanzamos la 1:00 de la tarde. Y te voy a hablar de Michael Jackson. Y tú dirás, ¿y ahora por qué? Y de Mar Abierto también. Una noticia además que hemos compartido hace ya unos cuantos días en nuestra página web y redes. Y es que el director del Festival Mar Abierto repasa 2 décadas de historia cultural en Canarias y anticipa una programación histórica para nuestra isla de Fuerteventura. 5 conciertos que incluyen a Bebe, Silvia Pérez Cruz, This is Michael, ahí está el asunto que quiero contarte, Pablo López y también Víctor Manuel en el Palacio de Información y Congresos de Fuerteventura. La compañera Pilar López, que es la encargada y la experta en música de nuestra emisora, charlaba con Jairo Núñez. Nos ha desvelado algunos de los secretos de los 20 años de este festival. Si quieres conocer más detalles, leer la noticia, conocer fechas y artistas, como siempre en nuestra web y redes.
1: Bueno, Festival Mar Abierto nace esencialmente de una iniciativa en el Valle de la Orotava, en mi pueblo, por traer pues cultura, música, hace 20 años a mi territorio, digamos, a mi pueblo. Y entonces abro el festival con nada más y nada menos que con Montserrat Caballé en el único recital que ha hecho en Canarias hasta, bueno, hasta la fecha. Luego, pues aquello que fue histórico, pasó por la Vía de la Orotava y ese fue el centro, digamos, de para crear en torno a una visita patrimonial a la Vía de la Orotava, que tiene mucho patrimonio religioso, arquitectónico y demás, pues una visita a través de la cultura. Se utilizaban varios espacios y la primera invitada, la invitada de honor, fue Montserrat Caballé y Alberto Cortés, que fue el padrino del festival en su día.
2: La verdad es que
1: así nació el festival.
2: Cuando hablamos de... Pues no empezó con algo sencillito, pero siempre cuando hablamos de Mar Abierto, porque cuando hablamos de también grandes productores, podríamos empezar ya, imagínate, de estos artistas más de moda y demás, pero también Mar Abierto se ha encargado de cuidar muy mucho, digamos, el mensaje, esa sensibilidad especial de esos artistas, ¿no?
1: Sí, nosotros, bueno, somos un gran equipo que está detrás de la planificación, de la programación del festival. Y es cierto que, así como hemos hecho, digamos, artistas más comerciales, entre comillas, con conciertos como Juan Luis Guerra a lo largo de todos estos años, o Maluma, por hablar de algún artista así más comercial, más para todo el público, sí es verdad que hemos cuidado mucho pues los cantautores, que tienen un espacio muy privilegiado dentro del festival. Por ahí han pasado pues desde Luis Eduardo Aute, Víctor Manuel, Ismael Serrano, todos los grandes cantautores de este país, ¿no? Alberto Cortés, Pablo Milanés, y hemos puesto mucho cuidado al hacer una especie de sinergia entre lo que va a suceder encima del escenario y el mensaje que manda el artista. Siempre hemos cuidado mucho eso, entonces los espacios que hemos utilizado son auditorios, teatros esencialmente, y espacios también con carácter, como pueden ser iglesias, conventos, lugares de... Lanzarote, sin ir más lejos, los Jameos del Agua, que por donde han pasado muchísimos artistas del festival, Luz Casal, Ana Belén, etcétera.
2: Cierto. Sí es verdad que cuando nosotros hablamos de festivales, pues se nos vienen a la cabeza pues los típicos festivales de a lo mejor 2 días, a cañón, ¿no? Todo el día a full. Sin embargo, Festival Mar Abierto es un festival como que se va desarrollando de a poco, ¿no? Por ejemplo, en este caso del 20 aniversario, que ahora nos adentraremos un poquito más. Estamos durante todo el año hablando de Festival Mar Abierto.
1: Sí, exacto. Es un ciclo anual y regional.
2: Eso
1: el
2: es.
1: Ciclo anual y regional más antiguo de Canarias, con estos 20 años. Y entonces, bueno, lo que siguió luego, si vamos al histórico del festival, fue que quisimos desarrollarnos y hacer llegar esa cultura, esa manera de escuchar y de ver la música, las dos cosas, a trasladarlo al resto de islas. Y por ahí hemos pasado por Gran Canaria, Tenerife esencialmente primero, luego Gran Canaria, Fuerteventura, Lanzarote, La Palma, La Gomera. El festival ha pasado por casi todas las islas y llevando siempre esa, pues si la gira podemos hacer

0: diciembre, si no recuerdo mal, con Marta Sánchez y con esa gira de 40 aniversario.
1: Yo no sé si existe o tenéis mirado, que me imagino que sí, porque lo tendréis todo estudiadísimo, si podemos hablar de una cifra, digamos, de espectadores que han podido disfrutar a lo largo de este tiempo, de estos años, de vuestros festivales. ¿Podríamos hacer un global?
0: Sí, bueno, yo no las tengo ahora mismo delante, creo que en la web del festival tenemos estudios. Mira, por ejemplo, te puedo dar datos de impacto económico del festival. El festival deja aproximadamente, dependiendo del año, cerca de 20 millones de impacto económico en las islas.
1: ¡Guau!
0: Este año tenemos 20 conciertos que se desarrollan a través de todas las islas, pues vamos generando ese impacto económico que, como sabes, es directo e indirecto por la transversalidad de la música y de la cultura, pues lo que son transportes, hoteles, restaurantes y todo lo que mueve la cultura, que como sabes tiene esa potencialidad. Uh-huh. Hemos recibido varios premios a nivel España, a nivel península nacional, como el primer festival con mayor asistencia, no me recuerdo ahora el año, pero creo que fue en 2018, 2019, fuimos el festival con mayor asistencia, con 37.000 o 38.000 asistentes. Este año rondaremos, porque hemos ido, volviendo el festival cada vez más boutique, un festival cada vez más recogido y como te decía, con esa sinergia con el público, pero estaremos por encima de las 20.000 personas más o menos de asistencia.
1: Wow, estaba mirando
0: en esta edición.
1: Estaba mirando la información, Jairo. Cerca de 2 millones de espectadores a lo largo de este tiempo han disfrutado de esos espectáculos que habéis ido ofreciendo, que ya suman más de 600 conciertos y más de 240 artistas.
0: Sí, sí. Hay poco festival a nivel nacional. Como te digo, hemos sido nominados a varios premios. Hemos recibido varios premios de la revista Nacional de Promotores, por ejemplo, un año. Otro año en el BIME también fuimos nominados como segundo o tercer festival de mayor incidencia económica, etcétera. Y luego también es una promoción turística enorme, porque todos los artistas, como sabes, pues también tenemos esa transversalidad a través del turismo, que hacen promoción de Canarias. Cada vez que viene cualquier artista, pues intentamos pues que consuman productos canarios, a llevarlos a visitar los rincones de nuestras islas, que son, como ya sabemos, un paraíso y un destino turístico de los principales de Europa y uno de los principales del mundo.
1: Cuando uno tiene, Jairo, esta idea en marcha, en la cabeza, claro, siempre se habla de la dificultad de traer muchas veces a artistas o grandes eventos a las islas. Y bueno, y ya por ende sí que extendemos la pregunta también, ¿cómo de difícil es traer lo que se quiere traer de verdad, que puedan disfrutarlo en la península, por ejemplo? ¿Cómo es de difícil traerlo a Canarias y luego, por ende, a una isla no capitalina?
0: Bueno, pues las dificultades que ya sabemos, como con cualquier otra iniciativa empresarial. Aquí los transportes es lo que nos dificulta, y los precios, el coste de transporte es lo que nos dificulta esencialmente. Y luego, aparte de esos precios de transporte y de aéreo, o marítimo, para llevar cualquier escenario, o escenografía, o transporte de instrumentos, etcétera, pues claro, la insularidad limita mucho, ¿no? Limita mucho en ese sentido. Es cierto que en estos últimos años recibimos cierto tipo de ayudas, pero siempre el sector está muy limitado con eso, con lo cual los canarios, los productores, ya nosotros solos no, sino hablo en general de los productores en Canarias, hacemos un esfuerzo titánico por competir con cualquier zona del continente europeo para poder traer a cualquier tipo de artistas a Canarias, porque nos cuesta el doble. Ahora, con la subida del petróleo y la subida de los precios de los billetes aéreos, pues imagínate, traer, nosotros tenemos, no sé, por hablarte así de alguna cifra, entre 500 y 600 vuelos al año para traer artistas a Canarias dentro de la temporada de Festival Mar Abierto, con lo cual eso tiene un coste muy elevado.
1: Sí, sí, sí. Sin duda alguna. Yo no sé si echas de menos algo, de ayuda quizá, por parte de, no sé si se echan falta ayuda de instituciones, o que quizá falten una serie de infraestructuras que necesitemos, no sé.
0: Sí. No, yo creo que industria, así como ayuda

0: al plátano, a la exportación, a la importación del plátano, a los transportes. La industria debería de mojarse un poco con la industria musical. Ha demostrado la industria que es un sector productivo, que aporta, creo que son 800 millones de euros en Canarias, el 3,7% del Producto Interior Bruto en Canarias lo aporta la cultura, con lo cual no es una cifra para nada, es bastante digna.
1: Desdeñable, claro.
0: La industria musical crea en Canarias en torno a 35.000 puestos de trabajo, con lo cual alimenta a mucha gente. Entonces creo que debería de haber una sensibilidad por parte de industria en Canarias o del Ministerio de Industria o del Gobierno de Canarias con industria para ayudar a traer, a poder hacer esos desplazamientos a Canarias. Hemos hecho intentonas, sabes que soy presidente de la Asociación de la Industria Musical Canaria, uh-huh. Se han hecho algunas iniciativas en ese sentido sin tener demasiado resultado. Si a eso le sumamos que la merma de y esa deuda histórica que se tiene después de la ley nueva de cultural de Gobierno de Canarias, que sigue estando a la baja con respecto a la media europea, pues tenemos una merma ahí en potencialidad, en recursos económicos para utilizar en cultura. Si eso pudiéramos seguir empujándolo e incentivando a que cada vez más las instituciones públicas crean que este sector, por cada euro que se gasta la institución pública, reporta el 4 veces más, pues entenderíamos que es un sector productivo como cualquier otro sector productivo y que deberían ayudarlo para que eso dé no solo beneficios espirituales e intelectuales y demás, sino también económicos.
1: Sin duda alguna. Y si nos centramos ya, Jairo, en lo que está haciendo, por ejemplo, este aniversario y sobre todo, en este caso, pues lo que más nos concierne a nosotros, que es Fuerteventura, habéis programado un año brutal, ya hemos disfrutado de actuaciones como la de Bebe, como la de Silvia Pérez Cruz, pero es que lo que está por delante, ojo, lo más próximo que tenemos ahora es el super espectáculo internacional This Is Michael.
0: Exacto.
1: Que agüita, como se suele decir. Agüita
0: sí,
1: con esto.
0: Es el espectáculo, sí, es el espectáculo sin duda más importante que se hace homenaje a Michael Jackson en el mundo ahora mismo. Lenny J, aparte de que canta, baila y hace música en directo, no hay ningún playback ahí, y que trae unos cuerpos de baile con unas coreografías impresionantes, con unos efectos impresionantes que imitan los conciertos de Michael Jackson que hacía en su época, en los años 90, y que es lo más cerca que vamos a poder ver a Michael Jackson. Creo que las entradas están a punto de agotarse en Fuerteventura, por cierto. Se agotaron en Gran Canaria, en Fuerteventura están a punto de agotarse, al ¿sí? igual que en Tenerife. Uh-huh. Es un gran espectáculo.
1: Hombre, es que cuenta, ya solo teniendo en cuenta, aparte del formato, por supuesto, pero sabemos que luego, si cuenta con figuras como Jennifer Batten, que ya es una guitarrista que sí que acompañó in situ a Michael Jackson, pues ya también te da una serie sí. de garantías.
0: Claro, durante 10 años la guitarrista de Michael Jackson que participará en el show y que es, bueno, pues es un histórico, ¿no? Es un mito viviente que acompaña la gira y bueno, está dando resultados. La gira está siendo un éxito a través del mundo. Creo que van luego a Japón, vienen de China, han estado en toda Sudamérica, están girando todos los continentes y tenemos la suerte. Bueno, yo quiero agradecer también, si antes hablábamos de la falta de apoyo por parte de ciertas instituciones o de la merma en las subvenciones desde el Gobierno de Canarias, uh-huh. pues también tengo que agradecer al Cabildo de Fuerteventura de apoyar estas iniciativas para que este convenio que tenemos con Festival Mar Abierto y de que este año hacemos 5 conciertos dentro de la temporada de Festival Mar Abierto en Fuerteventura, en el Palacio de Congresos, es gracias al apoyo del Cabildo de Fuerteventura. Desde aquí agradezco siempre porque, como decías antes, no es fácil hacer llegar y menos a las mal llamadas islas menores. Ahí.
2: Apúntate la fecha, 19 de octubre, This Is Michael. Luego llegará el 30 de octubre Pablo López y el 13 de noviembre Víctor Manuel. Festival Mar Abierto, si quieres más detalles, si quieres conocer el resto de la conversación, en los podcasts y en la noticia de nuestra web y redes. Pues así como Michael Jackson, nos vamos despidiendo en esta mañana de martes. Como siempre, un placer acompañarte. El saludo de todo el equipo que hace el programa y el saludo de quien ha estado por aquí acompañándote. Siempre un placer, Carolina Llorente. La música sigue en la sobremesa y a las 4 tienes el tardeo con Pilar López. Hasta mañana.

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8: Es la una. 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
4: Han transcurrido unos 40 años desde que Jürgensen grabara sin proponérselo la primera psicofonía conocida. Ya saben, una en que su madre muerta le llamaba cariñosamente por su nombre. Otra que probablemente recuerden se grabó en una casa abandonada. Una voz de niña, venida de lejos, se preguntaba, ¿qué hago aquí?

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0: Son las 4. 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
2: Muy buenas tardes de martes. ¿Qué tal? 4 en puntito. Aquí estamos con El Tardeo de Radio Insular Fuerteventura, un programa que nos va a llevar hasta las 7 de la tarde. Con música de todos los tiempos, con música de todos los estilos, pero muy bien seleccionada por ti y por mí. Sí, sí, porque tú puedes elegir este programa. Sí, sí, sí, sí. Y esa música, esas canciones, las puedes proponer a través del WhatsApp en el 628-929267. Repetimos para los nuevos, 628-929267. Hoy es martes, nos toca el atraque en el muelle de los libros. Quiero compartir contigo una charla breve pero intensísima e interesantísima que mantenían el día de hoy con el afamado psiquiatra José Luis Marín, que va a estar en la Feria de Salud de Fuerteventura en su segunda edición. Es una suerte que venga a Fuerteventura y es una suerte mayor todavía que haya podido estar con nosotros un ratito esta mañana. Quiero compartir contigo esa charla que en tan solo apenas 11 minutos nos ha aportado tanta luz que necesito compartirla. Eso va a ocurrir en el día de hoy, porque además no todos los días se habla con un doctor de estas características y de esta relevancia. A eso le sumaremos paradas en la actualidad informativa, pararemos en el minuto curioso, pararemos en el repaso a la agenda. Y verás tú qué completito nos va a quedar el programa. Oye, saludos de Pilar López, comenzamos.
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3: Buenas noches.

0: Lini y Maxi Espíndola en Te Pido. 4 y 13 minutos.
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0: En una primera parada a la actualidad informativa, vamos a hacer referencia al programa Red Impulsa Fuerteventura, que arranca su fase de formación con cerca de 30 participantes seleccionados entre más de 60 candidatos. Esta iniciativa, impulsada por la Consejería de Nuevas Tecnologías del Cabildo de Fuerteventura y que se extenderá hasta finales de noviembre, recorrerá el norte, centro y sur de la isla para acercar la digitalización y el asesoramiento tecnológico directamente a las pymes y también a la ciudadanía.
2: Hoy presentamos Red Impulsa Fuerteventura, un programa en el que queremos seguir acercando las oportunidades de la digitalización a nuestra ciudadanía. Alrededor de 30 personas se han sumado a esta iniciativa que se prolongará hasta el 20 de noviembre y que llegará al norte, al centro y al sur de Fuerteventura. Es que toda la ciudadanía debe tener las mismas oportunidades para acceder a la formación independientemente del municipio en el que resida. Van a adquirir competencias prácticas en digitalización en tres puntos de nuestra isla: Puerto del Rosario, Tuineje y La Oliva. Las personas que se formen van a poder aplicar sus conocimientos en empresas reales de Fuerteventura, ayudándolas a incorporar soluciones tecnológicas adaptadas a sus necesidades. Cada facilitador colaborará con un mínimo de 5 empresas, identificando oportunidades de mejora a través de planes individualizados. Y ese es precisamente nuestro objetivo, que la digitalización no sea solo tecnología, sino una herramienta que genere oportunidades reales para las personas y para las empresas de Fuerteventura.
3: Y estamos colaborando y coordinándonos para que todo lo que sea formación y todo lo que sea emprendimiento y bueno, para en este caso para las empresas, para las pymes, sea lo mejor. Felicitar no solo a aquellos que arrancan este proyecto, que me imagino que con mucha ilusión, sino también para todas aquellas empresas que apuesto que vayan de la mano de ustedes y que poco a poco pues vayamos digitalizándonos cada día más.
4: Estamos en una primera fase de formación. Llevamos desde ayer pues desarrollando formaciones que se van a continuar el jueves y la próxima semana, tanto en inteligencia artificial, soluciones digitales básicas, intermedias y avanzadas, y especialmente redes sociales y contenido digital, que a día de hoy pues es de las necesidades que más tienen las empresas y las pymes, en este caso no solamente de Fuerteventura, sino que es extrapolable a las islas, al resto de Islas Canarias. Una vez terminemos la fase de formación, procederemos a aplicar todo ese conocimiento en esos entornos reales, pues en este caso ayudando a digitalizarse a todas las empresas que así lo deseen. Facilitaremos a través de la página de nuevas tecnologías semillainnova.com el formulario de inscripción para que todas aquellas entidades pymes de la isla de Fuerteventura que necesiten soporte en materia de digitalización puedan inscribirse y nuestros facilitadores pues puedan ayudarles en las necesidades que puedan tener. ¿Qué van a tener las empresas? Básicamente lo primero que se va a desarrollar es un diagnóstico digital para conocer en qué estado se encuentran, y una vez obtengamos el diagnóstico digital identificaremos las debilidades o necesidades principalmente que puedan tener y se les va a desarrollar pues un plan individualizado. Trataremos a cada pyme por particularmente con las necesidades que pueda tener. Y finalmente, pues bueno, ese plan pues tendrá una hoja de ruta a corto, medio, largo plazo, y como parte final del programa pues se le implementará una solución digital, una o dos soluciones digitales, que al fin y al cabo la idea es que vayan cogiendo esa rutina para que vayan avanzando en materia de digitalización. Al cierre del programa, pues que tendrá lugar pues a finales del mes de noviembre, como decía la consejera, pues tendremos la oportunidad de certificar a todos los chicos que nos acompañan el día de hoy como facilitadores digitales. Se incorporarán a esa red de facilitadores que, como bien decía Carmen, en este caso venimos de un proyecto piloto que surge aquí en la isla de Fuerteventura en el año 24 y que luego se llevó al resto de Islas Canarias y que ha sido todo un éxito. Y bueno, esa certificación dará una oportunidad para que estos chicos y chicas que nos acompañan aquí hoy pues también generen una oportunidad de negocio y formen parte de esa red de digitalizadores que se necesita a día de hoy con la velocidad a la que va la tecnología, pues que cada día hace muchísima más falta.
0: Digitalización y asesoramiento tecnológico impulsado desde el Cabildo de Fuerteventura, también desde el Ayuntamiento Capitalino. Toda la información, si la quieres volver a recuperar, la tienes en nuestras redes y en nuestra web. 4:18.
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1: 4:22, nos quedamos con la música de Morat. Esto es Tu Cárcel. ¿Tú?

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7: Pues 4:31, primera media hora de programa consumida. Tenemos 2 horas y media más y un WhatsApp abierto para ti en el 628-929267.

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1: En el momento actualidad al que regresamos, vamos hasta nuestra web radioinsular.es, desde donde puedes escucharnos en directo, enlazar con nuestras redes, enviarnos un mensaje de WhatsApp, revisar la agenda, buscar cuál es la farmacia de guardia, escuchar los podcasts de las entrevistas más cercanas, escucharlos o verlos, y además de todo eso, las notis, que paso a contarte a continuación a modo titulares. La Junta de Gobierno del Consejo Insular de Aguas de Fuerteventura ha dado luz verde en sesión extraordinaria a la instalación de una estación depuradora de aguas residuales en Betancuria y ha aprobado por primera vez un marco jurídico propio para la gestión tributaria del organismo. Sanidad activa la vigilancia entomológica tras detectar por primera vez el mosquito tigre en La Gomera. La Consejería de Sanidad ha confirmado la presencia de larvas y ejemplares adultos de Aedes albopictus en una finca del municipio gomero, en lo que constituye la primera detección de esta especie invasora en la isla. Las autoridades sanitarias han activado el protocolo de vigilancia entomológica y piden colaboración a la ciudadanía. Canarias registra en agosto un récord histórico. 28 madres renunciaron a sus recién nacidos en un solo mes. La Dirección General de Protección a la Infancia califica la cifra de excepcional y analiza las causas de un fenómeno sin precedentes en las islas. Ninguno de los bebés tuvo que ingresar en un centro residencial gracias a la red de acogida de urgencia. El Consejo de Ministros ha dado luz verde este martes a dos reales decretos que incluyen la regulación del alquiler de temporada y habitaciones, la prórroga automática de contratos y la prohibición de que los fondos de inversión especulativos adquieran viviendas hasta 2028. El Gobierno ha pedido al Congreso un pleno extraordinario este viernes para su convalidación inmediata. Puerto del Rosario actualiza por primera vez en más de 20 años las tarifas del servicio de grúa municipal. El ayuntamiento ha aprobado en pleno la nueva ordenanza fiscal reguladora de esa tasa por prestación del servicio de grúa, una normativa cuyas cuotas no se revisaban desde 2004 y que ahora se adapta a una actividad que supera las 400 retiradas de vehículos al año. El Estado licita la línea marítima con la península con escala obligatoria en Fuerteventura a partir del 1 de diciembre. La Dirección General de la Marina Mercante publica el contrato de la línea de interés público Península Canarias con 3 millones de presupuesto y al menos una rotación semanal entre Cádiz o Huelva y las islas.

0: dinamización económica. Todos estos asuntos los puedes ampliar entrando en nuestra web, en radioinsular.es, también en nuestras redes.
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Pues fíjate que hemos alcanzado ya las 4:54 y 55 ya minutos de este martes 29 de septiembre. Por delante hasta las 7 nuestro tardeo con la charla con el psiquiatra reconocido internacionalmente José Luis Marín, que va a estar en Fuerteventura. Muelle de los libros y más musiquita para ti.

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9: Son las 5. 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
12: Muy buenas tardes de martes, estamos con 27 grados de temperatura. Eso sí, la referencia que yo te doy siempre es la de Puerto del Rosario. Si tú estás en otro punto donde haya otra temperatura, que sé que hay puntos donde pues, se podrían alcanzar los 30-32, pues puedes escribirnos o mandarnos una nota de audio al WhatsApp al 628-929267. Saludos de Pilar López. En esta hora van a ocurrir muchas cosas bonitas, así que espero que me acompañes. Y si estás ahí, pues muchas gracias.

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2: Bueno, puntuales al compromiso que habíamos adquirido. Estamos aquí para hablar de la segunda Feria de Salud Mental que va a tener lugar el próximo 9 de octubre en la isla de Fuerteventura, organizada por la Asociación de Bienestar Casa del Universo. Este año, la verdad es que la organización ha organizado una serie de ponencias y conferencias absolutamente maravillosas, y entre ellas nos encontramos la del protagonista que tenemos al otro lado del teléfono, que es una figura internacional en el ámbito de la salud integral y la medicina psicosomática, médico, psiquiatra y psicoterapeuta. Tengo el enorme privilegio de saludar en esta mañana a José Luis Marín. Muy buenos días.
3: Buenos días. El privilegio es mío, ¿eh? Yo estoy encantado de estar con vosotras. Es un placer para mí.
2: Bueno, vamos a ir del tirón, doctor. La salud mental no existe, la salud sí. Pues necesitamos que nos explique el concepto, la premisa.
3: Bueno, vamos a ver, verás. Este es el título del último libro que he escrito y tiene un intento provocador. Si seguimos hablando de salud mental, dejamos de ver otras manifestaciones del sufrimiento humano y, sobre todo, lo que me parece más importante, creemos que hay otras saludes, o sea, que puede haber una salud mental, una salud corporal y una salud social. Cuando, sin embargo, lo que sabemos desde hace muchos años es que eso no puede ser, de ninguna manera puede ser. No se puede seguir separando lo mental, lo físico, lo corporal y, desde luego, el contexto en el que todos vivimos. De forma que, bueno, yo creo que este es el momento de darnos cuenta, además de que cuando hablamos de salud mental, por cierto, solamente estamos hablando de enfermedades, ¿no? Y que, bueno, que nos demos cuenta de que la única manera de poder ver a la persona entera es, pues eso, dejando de fragmentarla, que es lo que se ha hecho en el modelo educativo y en el modelo asistencial en los últimos 30, 40 años, haciendo saludes, cuando realmente nos parece que salud solo puede haber una.
2: Sí, es verdad que además, últimamente, en los últimos tiempos, se habla de que si no estamos bien mentalmente, eso repercute en que físicamente no estamos bien, pero hombre, esto nos lleva un poco a qué fue antes, el huevo o la gallina, porque claro, si no te encuentras exacto. Bien físicamente, no te encuentras bien exacto. Mentalmente, entonces, pero ahora parece que si no está uno, permítame, bueno, también yo creo que usted tiene un término para esto, que es la japicracia, si no estamos súper felices todo el día o empeñados en ser felices, parece que luego todo lo demás no se puede dar.
3: Exacto, sí, empeñados en ser felices, empeñados en producir, empeñados en hacer las cosas mejor que nunca y hacer más cosas además también que nadie y que nunca, ¿no? Esto nos coloca en una situación además insostenible, absolutamente insostenible, otra vez a todos los niveles, porque el ser humano no se puede separar, que esa es la tesis fundamental de nuestro trabajo, que no es solo mío, hay muchísimos compañeros que estamos trabajando en esto. No se puede seguir manteniendo esta separación. Como tú decías muy bien, claro, la salud mental tiene que ver con corporal. Si tú no estás bien físicamente, tampoco vas a estar bien de ánimo. No sé. Y por otro lado, lo que ya sabemos hoy es que no se puede estar bien de ánimo, no puedes estar contento mientras, y no puede haber eso que se llama salud mental mientras, por ejemplo, sigamos comiendo basura, como desgraciadamente ocurre en algunas ocasiones, o sometidos a unas situaciones de precariedad, de inseguridad, ¿sabes? De consumiendo tóxicos de diferentes naturalezas. Lo contextual, el dónde vivimos es muy importante. Como decimos también muchas veces, la depresión, eso que se llama depresión, la depresión no está en tu cabeza, no es un problema de neurotransmisores, la depresión está en tu vida.
2: Esto hay que echarle un pensamiento, como se suele decir coloquialmente, pero sí es verdad que esto me lleva a hablar de que precisamente este estilo de vida que llevamos hoy en día, como que usted nos lo dice, ¿no?, que es incompatible con un bienestar de salud.
3: Sí, el estilo de vida que llevamos a todos, y es un estilo que hemos inventado entre todos, o sea, que tampoco es algo en lo que debamos buscar así especialmente culpables, ¿no? Uh-huh. Y sí, es incompatible con la salud, y de hecho los indicadores, ¿no?, los marcadores en este momento de salud en todo el mundo occidental son así. Cada día hay más niños, más adolescentes en consultas, más adultos también pasándolo mal, sufriendo, diagnosticados, mayor consumo de ansiolíticos, de antidepresivos, de pastillas para dormir, para... Sí, sí, los indicadores de salud son malos, claramente malos. Por eso nos parece que estamos ante una fase de fin de ciclo, que el ciclo de cómo lo hemos estado haciendo hasta ahora se ha terminado, sin angustiarnos demasiado. Simplemente hay que cambiar de ciclo y dejar de mirar al ser humano fragmentado y entender que eso, pues que dónde vivimos, cómo vivimos, lo que comemos, cómo nos movemos, la falta de movimiento, ¿no?, la falta del sedentarismo, que todo eso naturalmente afecta a la salud, y que creemos, y me parece que esto es algo compartido, si lo piensas un poco, creemos que solo hay una salud, que seguir troceando la salud pues puede tener un interés administrativo, un interés académico, y fue una buena idea a lo mejor hace 100 años, pero ya no. Ya no se puede seguir manteniendo.
2: Desde luego. ¿Y cómo afecta? Hablaba de ese aumento de cada vez más adolescentes, más niños, más adultos con esos problemas. Quizá, por un lado, pueda afectar mucho el que cada vez socializamos menos, porque una cosa es... Yo no le llamo socializar a estar con una máquina mandando un mensaje a otra persona. Me refiero al comunicarse físicamente, mirándote a los ojos, que haya un contacto, que veas una expresión en un rostro. Y yo no sé si esa separación de estar tan aislados, aunque parezca que sí estamos conectados, también está afectando más a que tengamos más problemas de esas características.
3: Seguro. Eso es brillante lo que dices y cómo lo dices, ¿no? No tengo mucho que añadir, es exactamente así.
2: Que lo diga usted, pues bueno.
3: No, lo has dicho tú muy bien. Es que es exactamente así. Una parte importante de lo que nos estamos encontrando en este momento es cómo el cambio en el estilo de crianza asociado a este nuevo modelo de vida, que no lo voy a juzgar, de ninguna manera voy a decir que es mejor o peor. No, eso no tiene sentido. Pero lo que es evidente es que en estos últimos 20 años el estilo de vida ha cambiado más que en los 20.000 años anteriores. Y esto no es gratis. O sea, no podemos pretender haber hecho estos cambios con los chiquitines, cómo lo hacemos, cómo los padres estamos intentando llegar a todo, hacer todo, y mientras tanto estamos cada vez menos con nuestros niños. Y cuando estamos con nuestros niños somos nosotros, los padres, los primeros que estamos con el móvil, con las pantallas, ¿no? Cierto. Así que los chiquitines les hemos dejado en manos de la tecnología, los hemos abandonado sin querer, y si otra vez sin darnos cuenta, pero los hemos abandonado en manos de la tecnología. Y simplemente esto, como tú decías muy bien, esto no es gratis. No, esta no es, el ser humano no está preparado para vincularse con una pantalla. Millones de años necesitando vincularnos con una persona que te mire, encantado cuando has dicho lo de la mirada, que te mire, que te toque, una persona que huela, que huela, que te abrace, que tenga contacto, ¿no? Y eso las pantallas no te lo dan. En la época, en lo que parecía que iba a ser la época de la conexión, estamos menos conectados que nunca en la historia de la humanidad.
2: Claro, digamos que nuestro cuerpo, nuestro cerebro no está como entrenado, no hemos hecho músculo, ¿no? Porque estamos tan sobreprotegidos, ¿no? Que no estamos preparados para luego todo ese tipo de estímulos.
3: Bueno, lo de la sobreprotección, permíteme lo que discutamos, ¿no?
2: Venga.
3: Yo creo que los chiquitines están ahora, las personitas están más abandonadas que nunca.
2: Claro, obvio. Sí, más sobreprotegidas por aquello de que no le pase nada malo, pero evidentemente más abandonadas porque no están desarrollando esa parte.
3: Vale. Eso es, exacto. A eso me refería, que en ocasiones la sobreprotección es una forma de maltrato, sin querer maltratar. Insisto, no quiero hacer juicios de valores, eso no quiero decir si está bien o está mal, es simplemente un análisis de lo que está ocurriendo. Y estamos en esa aparente sobreprotección, estamos abandonándolos y no permitiendo que tengan las experiencias que luego van a madurar ese cerebro y le van a permitir vivir una época adulta autónomos, ¿no?
2: Desde luego. Y yo creo que esto nos lleva un poco también a lo que usted ha denominado psiquiatrización, ¿no?, de la vida cotidiana, sí. Precisamente porque hemos normalizado que cualquier mínima cosa ya necesita de un especialista porque nosotros no sabemos, no hemos aprendido a solucionarla.
3: Exactamente.
2: Claro,
3: así.
2: Claro.
3: Lo dejamos
2: ahora todo cobra
3: manos.
2: Sentido, doctor.
3: Lo dejamos todo en manos de los supuestamente expertos, ¿no? Uh-huh. Y porque nosotros hemos cedido, hemos dejado el espacio, ¿sabes? Hemos dejado el espacio. Y ahí, naturalmente, lo que podríamos llamar un amigo mío británico, un psiquiatra, Sammy, llama el complejo industrial de la salud mental. Entonces, pues también es verdad que ahí nosotros mismos, los médicos, los psiquiatras, los psicólogos, hemos contribuido, sin darnos cuenta quizás, pero hemos contribuido, ayudados por la industria farmacéutica, naturalmente, pues hemos contribuido a psiquiatrizar reacciones que antes eran completamente normales, desde la timidez hasta la tristeza o la manifestación de la rabia o el miedo. Ahora no, ahora eso se llama fobia social, se llama depresión, se llama trastorno por angustia, ¿sabes? Ahora se le pone nombre psiquiátrico, se hace un diagnóstico psiquiátrico del malestar. Hacemos diagnósticos psiquiátricos del sufrimiento humano. Y lo peor es que inmediatamente después le ponemos un tratamiento con un fármaco.
2: Exactamente. Entonces, ahí por un lado es, me tiene que explicar por qué ese miedo a la tristeza, por un lado, y eso ha llevado también a un abuso de fármacos impresionante.
3: Impresionante, sí, sí, pero es exactamente el miedo, el miedo a la tristeza, el miedo a la angustia, el miedo a la rabia, el miedo a las emociones. ¿Por qué? Entre otras cosas, porque el aprender a regular las emociones se hace también en los primeros años de vida y se hace con la mirada de mamá y de papá y se hace en grupo. No se puede aprender a regular las emociones en soledad y mucho, o con una pantalla, ¿no? Así que finalmente lo que ocurre es que cada vez en más ocasiones los seres humanos no sabemos qué hacer con las emociones, no sabemos qué hacer con la rabia, con el miedo, con la tristeza, pero tampoco sabemos qué hacer con el amor. Por ejemplo, que es otro problema que vemos con frecuencia, ¿no?
2: Claro.
3: Con mucha frecuencia, que no sabes qué hacer, que no sabes enamorarte, por ejemplo.
2: Claro,
3: te da muchísimo miedo.
2: No sabemos desarrollar todo eso y la verdad es que... A mí me da susto pensar que no sepamos hacer eso precisamente. Yo no sé si de lo que va a hablar en esta ponencia que le trae es justo esta parte de esa forma de entender nuestra salud desde esa perspectiva más global.
3: Sí, exactamente. Eso es lo que la organizadora, Sara, me pidió y yo lo acepté encantado. Para mí es un honor estar en vuestra isla, que me encanta, por cierto, ¿no? Y sí, vamos a hablar de esto, exactamente de esto que me estás preguntando, que me estás proponiendo, uh-huh. Porque yo creo que me alegra mucho saber que esto puede ser una preocupación para ti, como representante de un medio de comunicación, que esto puede ser una preocupación para la población general, porque yo creo otra vez que estamos ante este cambio de ciclo y que ahí esto lo tenemos que hacer todos.
2: Pues, doctor, queríamos hablar con unos minutitos con usted para ir abriendo boca de lo que va a ser esa ponencia que lo va a traer a Fuerteventura. Ha sido un enorme placer y si tenemos la oportunidad, yo estoy haciendo todo lo que puedo por estar ahí presente. Estoy hasta por cambiar un viaje solo para poder estar allí presente. Ha sido un placer compartir este tiempo de radio con usted.
3: Pues igualmente, un gusto y muchísimas gracias por vuestra atención.
2: Muchas gracias, buenos días.
3: Buenos días.

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0: Pues muy bienvenido al Muelle de los Libros. Hoy vamos a hablar de esos libros que, aunque hayan pasado décadas o incluso más de un siglo desde que fueron escritos, siguen respirando entre nosotros. Porque un clásico no es solamente un libro antiguo, es un libro que todavía tiene algo que decirnos. E impacientes por compartirlos, comenzamos a la voz de ya.
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0: Comenzamos hablando de La Regenta, que es nuestro recomendado de hoy, de Leopoldo Alas Clarín. Publicada en dos volúmenes, entre 1884 y 85, la novela nos lleva a Vetusta, una ciudad de provincias inspirada en buena medida en Oviedo, y pone en el centro a Ana Ozores, una mujer atrapada entre su matrimonio, sus deseos, sus conflictos íntimos y la mirada implacable de la sociedad que la rodea. Clarín construye mucho más que una historia de pasiones, construye un retrato social y psicológico extraordinariamente complejo. Una ciudad que observa, murmura, clasifica y juzga. Y precisamente por eso, La Regenta sigue resultando tan moderna. Cambian las calles, cambian las formas de relacionarnos, pero la necesidad de saber qué hace el otro y de opinar sobre su vida continúa existiendo. La crítica la ha situado entre las grandes novelas del realismo español por la profundidad de sus personajes, la riqueza de su narrador y la extraordinaria construcción de Vetusta como protagonista colectivo. ¿Por qué te la recomendamos? Porque detrás de la historia de Ana Ozores hay una pregunta que sigue siendo incómoda. ¿Cuánto de nuestra vida elegimos realmente y cuánto vivimos condicionados por la mirada de los demás? Como frase destacada, la heroica ciudad dormía la siesta. Elegimos la fama de Rosalía porque ese diálogo entre deseo, exposición y precio de la mirada ajena le va a la perfección. En La Regenta, Vetusta convierte la vida privada en espectáculo. La canción nos permite traer ese conflicto al presente sin convertir la novela en una pieza de museo. Y de una ciudad que mira y juzga, pasamos a otra ciudad mucho más íntima y asfixiante, la Barcelona de la posguerra. En los clásicos del Muelle, Nada, de Carmen Laforet, que la publicó en 1944, cuando tenía solamente 23 años, y con ella ganó la primera edición del Premio Nadal. Andrea llega a Barcelona para estudiar y se instala en casa de sus familiares en un ambiente marcado por las heridas materiales y emocionales de la posguerra. No hace falta contar mucho más. La novela funciona precisamente por lo que Andrea va descubriendo poco a poco. La casa familiar se convierte en un espacio de tensiones, de silencios, de secretos, mientras la protagonista intenta encontrar su propia voz. Nada tuvo un enorme impacto desde su publicación y la crítica ha reconocido en Laforet una voz narrativa capaz de retratar la desolación de una época desde una perspectiva íntima, sin convertir la novela en un simple documento histórico. La recomendamos porque Andrea no es solamente una joven que llega a Barcelona, es alguien que está intentando averiguar quién quiere ser. Y esa sensación de estar empezando a vivir, de mirar alrededor y no encontrar todavía nuestro lugar, no tiene edad.
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0: Dice una frase: me parecía todo un sueño.
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0: Un ramito de violetas, cantado por Manzanita, una versión que aporta una textura más oscura y desgarrada que la original de Cecilia, sin duda. La relacionamos con Nada por los secretos, por la soledad, las emociones que se esconden y esa sensación de que detrás de las apariencias siempre existe otra historia.
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0: de la soledad de Andrea. Pasamos ahora a una novela que convirtió las preguntas sobre la existencia en uno de sus grandes motores. En el libro prohibido, El árbol de la ciencia, de Pío Baroja. Esta obra fue publicada en 1911. Su protagonista, Andrés Hurtado, atraviesa una etapa de formación marcada por sus estudios, sus experiencias y una creciente insatisfacción ante la vida y ante la sociedad que le rodea. Baroja utiliza al personaje para plantear preguntas muy profundas sobre el conocimiento, sobre la felicidad, también sobre la enfermedad o la muerte y la posibilidad de encontrar un sentido a la existencia. Es una novela de aprendizaje, pero también una novela de crisis. Su mirada es crítica, escéptica y por momentos profundamente pesimista. Y quizá ahí esté parte de su vigencia, en la dificultad de aceptar respuestas fáciles cuando la realidad resulta mucho más compleja. ¿Y por qué te la traemos aquí? Porque hay clásicos que no sobreviven únicamente por su argumento, sobreviven porque ponen palabras a preguntas que seguimos haciéndonos. Si tenemos que fijarnos en una frase, hay unas palabras que dicen así: la vida era una lucha. Y suena de fondo Billie Eilish con What Was I Made For, porque buscamos una conexión contemporánea y directamente existencial. Justo la canción gira alrededor de la pregunta por el sentido y por el lugar que ocupamos en el mundo. Un territorio que conecta de manera natural con las inquietudes de Andrés Hurtado. Y después de mirar hacia adentro, vamos a mirar hacia una sociedad dividida por unas diferencias de clase que Miguel Delibes convirtió en literatura de una enorme fuerza. En nuestra maleta, Los Santos Inocentes. Miguel Delibes la publicaba en 1981. La novela presenta la vida de una familia campesina sometida a una estructura social profundamente desigual. Delibes construye la historia alrededor de personajes como Paco el Bajo y Azarías y la organiza en 6 partes o libros. Es una obra sobre la humillación, la dependencia, la pobreza y la dignidad, pero también sobre la humanidad de quienes viven en los márgenes y sobre una sociedad en la que las diferencias de clase determinan incluso qué vidas parecen tener valor. Delibes dedicó buena parte de su obra a mirar hacia los más vulnerables y a defender desde la literatura la dignidad de las personas y el mundo rural. Los Santos Inocentes es una de esas obras más contundentes en ese sentido. Y la recomendamos porque no necesita grandes discursos para provocar una reacción. La injusticia aparece en los gestos cotidianos, en las relaciones de poder y en aquello que los personajes han aprendido a aceptar como normal. ¿Quién no recuerda aquel? Milana Bonita. De fondo suena Todo lo que importa. Hemos buscado este tema por ese registro contemporáneo alejado de la canción protesta más evidente. Nos interesa su mirada sobre lo humano y sobre aquello que permanece cuando quitamos el ruido. Es una manera de acompañar a Delibes desde el presente.

0: Y así llegamos a la pregunta que atraviesa todo nuestro programa. ¿Por qué seguimos leyendo libros escritos hace décadas cuando alrededor tenemos miles de historias nuevas? Primero, porque nos permite vivir otras vidas sin dejar de ser nosotros mismos. Segundo, porque nos obliga a mirar desde perspectivas distintas a la nuestra. Tercero, porque desarrolla nuestra capacidad para comprender matices y contradicciones. Cuarto, porque pone palabras a emociones que a veces no sabíamos nos nombrar. Y quinto, porque un buen libro no termina necesariamente cuando cerramos la última página. A veces, empieza ahí. Y te traigo dos razones para releer hoy. Una, porque nosotros cambiamos. El libro puede ser el mismo, pero la persona que vuelve a leerlo ya no lo es. Y la segunda, porque algunos detalles solamente aparecen cuando dejamos de leer para saber qué ocurre y empezamos a leer para descubrir cómo está contado. Y como siempre, para el final, la orilla de los poetas. Hoy en nuestra orilla, una pequeña carta a esos libros que se niegan a desaparecer. Hay libros que esperan en silencio, como barcos amarrados a un muelle. No preguntan cuánto tiempo ha pasado, ni quién fue el primero en abrirlos. Solo esperan. Y cuando volvemos a ellos, a veces encontramos una ciudad que ya no existe, una casa que nunca conocimos, un rostro que se parece al nuestro o una pregunta que creíamos olvidada. Quizá eso sea un clásico, un libro que cruza los años sin perder el camino de regreso. Y aquí, frente al Atlántico, sabemos que hay historias que no envejecen, solo cambian de lector. Oye, nos encantaría saber cuál es el clásico que tú has leído. ¿Has leído, por ejemplo, hace años y que volverías a leer hoy? ¿Hay alguno que recomendarás que acabara acompañándote para siempre? Puedes escribir o mandar una nota de audio para contarlo en el WhatsApp de la casa, en el 628-92-92-67. Hoy hemos comprobado que los clásicos españoles no están encerrados en una estantería. Nos hemos detenido en La Regenta, de Leopoldo Alas Clarín, y en La Mirada de Ana Ozores y de aquella Vetusta que convierte la vida privada en asunto público. Hemos entrado después en Nada, de Carmen Laforet, junto a Andrea y su llegada a una Barcelona marcada por la posguerra. Nos hemos enfrentado a las preguntas del Árbol de la Ciencia, de Pío Baroja, y a la Búsqueda de Sentido, de Andrés Hurtado. Y hemos cerrado nuestra maleta con Los Santos Inocentes, de Miguel Delibes, una historia de desigualdad, humillación y dignidad. Cuatro libros distintos, cuatro épocas, cuatro maneras de mirar al ser humano y una misma certeza: los buenos libros no envejecen, esperan. Esto ha sido El Muelle de los Libros. Gracias por acompañarnos. Por supuesto, nos encontramos en el próximo viaje.
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0: esto.
1: Hemos alcanzado las 5 y 54 minutos de este martes 29 de septiembre. Seguimos en directo contigo, recuerda, hasta las 7 de tardeo. Oye, las dos primeras horas de programa, bien, ¿no? Está interesante la cosa. Ya, el Muelle de los Libros tiene como su club de fans particular y me encanta. Y enseguida podrás tener la entrevista de José Luis Marín disponible en nuestro podcast, ¿de acuerdo? A través de nuestra web. Cerramos ahora con Vicky Castelo y amigos. Lo tuvimos todo, una pausa y vamos a por la tercera de hoy.

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4: Son las 6 de la tarde, tenemos la misma temperatura que cuando empezamos, así que todo en orden, todo bien. Y en el WhatsApp que nos dicen, hola Pilar, la verdad es que alegras las tardes. Saludos para ti y para todos. Oye, pues muchísimas gracias. Un abrazo para Almácigo. Por delante 60 minutitos en los que está incluido el minuto curioso, también el repaso a la agenda y canciones como esta.

0: Todo va a estar bien, bien, bien.
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1: Son las 6:11, paradita en nuestro minuto curioso del día. En este martes 29 de septiembre, donde en Fuerteventura hay un lugar donde esta fecha tiene un significado especial. Nos vamos hasta Twineje porque hoy es día de San Miguel Arcángel. El 29 de septiembre es esa festividad que te mencionaba, patrón de esta zona de la isla, de Twineje. Pero San Miguel no es solamente una cuestión religiosa para este municipio, está profundamente unido a uno de los episodios históricos más conocidos de Fuerteventura, las batallas del Cuchillete y Tamasite de 1740, cuando los habitantes de la isla se enfrentaron a los corsarios ingleses. Según la tradición histórica de Twineje, después de aquella victoria, los habitantes hicieron un juramento al santo y por eso las celebraciones de San Miguel están vinculadas también a la memoria de aquellas batallas. Lo curioso es que la gran conmemoración histórica de Tamasite se celebra en octubre, pero la fiesta del patrón es hoy 29 de septiembre. Es decir, en Twineje una fiesta religiosa y un episodio de la historia de Fuerteventura llevan casi 3 siglos caminando juntos. Y hoy se celebra el Día Internacional de Concienciación sobre la pérdida y el desperdicio de alimentos. La ONU recuerda que perder o desperdiciar alimentos no significa únicamente tirar comida. También significa desperdiciar el agua, la energía, el trabajo, también el transporte y todos los recursos necesarios para producirla. Así que ese trocito de comida que acaba en la basura tiene detrás una historia mucho más larga de lo que parece. Como curiosidad loca, hoy te cuento una curiosidad que la verdad es que parece sacada de una película, es que resulta que los cuervos pueden recordar determinadas caras humanas. Los estudios científicos han demostrado que son capaces de aprender a distinguir rostros y asociarlos con experiencias positivas o negativas. Es decir, si un cuervo te identifica como alguien que le ha tratado mal, puede acordarse de ti. Así que consejo de hoy, si tienes una discusión con un cuervo, intenta que no termine mal, porque puede que él tenga mejor memoria que tú. No sé si sabías que hoy también es el Día Mundial del Corazón, promovido internacionalmente por la Federación Mundial del Corazón. Y aquí hay un dato curioso. Nuestro corazón no está exactamente en el lado izquierdo. Está situado prácticamente en el centro del tórax, aunque tiene una ligera inclinación hacia la izquierda. Por eso sentimos normalmente el latido más claramente en ese lado. Así que el corazón es un poco menos izquierdista de lo que nos han hecho creer. Hoy te traigo una cita de Gabriel García Márquez. La memoria del corazón elimina los malos recuerdos y magnifica los buenos. Esto que suena de fondo, The Police con Roxanne, una canción que convirtió al grupo en una banda internacional que tiene una historia curiosa. Roxanne. Sting la escribió después de que el grupo actuara en París y él se fijara en las prostitutas que trabajaban alrededor del hotel donde se alojaban. De hecho, el propio Sting contó que la inspiración surgió al ver a aquellas mujeres en la calle. El título, Roxanne, procede del nombre de un personaje de la obra, Cyrano de Bergerac, que aparecía en un cartel de teatro que Sting vio en el hotel. Así que una canción que hoy parece completamente atemporal, nació de una mezcla bastante peculiar de París, un hotel, un cartel de teatro y una escena nocturna.

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6: Venga, vamos a por la última media hora del programa de hoy, donde van a sonar unas cuantas canciones más, por supuesto, y repasaremos el momento agenda con las cositas más próximas. También alguna que vaya un poquito más allá, pero este fin de viene cargadito.

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1: Venga, momento agenda, vamos para allá. Empezamos hablando de La Ventana, sí, de La Ventana, el cuarto ciclo de Artes Vivas que tendrá lugar este jueves 1 en el Palacio de Formación y Congresos. Allí van a participar las bailadoras de flamenco Isabel Rivera, Guadalupe Torres y Ana Villacampa, que van a presentar piezas individuales, pero también una creación colectiva junto al guitarrista Javier Cerezo y al cantaor Ramón Sánchez, que van a estar aquí mañana en El Tardeo. Así te lo voy avanzando ya. Jueves, como decíamos, 1 de octubre, 8, Palacio de Formación y Congresos, ¿vale? 8 de la tarde. El día 2, o sea, el viernes, tendrá lugar la cena fiesta del Club Deportivo Herbania a partir de las 8, allí en el salón del club. El donativo es de 5 euros, habrá muchos regalos, habrá muchas sorpresas y la música de gente nueva. El día 1 también tenemos la segunda edición de Puerto Tiene Talento dentro de las fiestas del Rosario, que luego comentaremos más ampliamente su programa. Especial atención requiere de nuestra parte el 3 de octubre, si bien el viernes da el pistoletazo de salida el Oktoberfest en el sur, concretamente en Costa Calma, que un año más viene para celebrarse de viernes a domingo. El viernes la actividad será de tarde, pero el sábado será de mañana y tarde y el domingo también. Allí habrá diferentes conciertos, por ejemplo, como el de Siroco el sábado al mediodía. Evidentemente todo lo que tenga que ver con la cerveza ahí va a confluir. Habrá un pasacalles allí en la avenida Jan Reisen en Costa Calma. Todo lo tienes también en la agenda de nuestra web, ¿de acuerdo? Yo te voy diciendo lo más importante y lo más destacado. 2, 3 y 4 de octubre, Oktoberfest en Costa Calma. El 3, también el sábado, en horario de mañana, una nueva edición de Mercado al Palique, con mucho arte, con mucha vibra, con mucho palique sobre todo, con marcas con mucha personalidad. También tendremos ahí un huequecito para tomar algo, habrá talleres y también sorpresas. Como siempre se celebra en el local de La Charca, en Puerto del Rosario. Y ahí tienes una mañana diferente y ahí puedes conseguir regalitos muy chulis, ¿eh? Que yo no es por presionar, pero de aquí a nada estamos con el árbol de Navidad, ahí te lo dejo. Estamos también en plenas fiestas de San Miguel, en Twineje, pues ahí justo este sábado tienen un eventazo, porque tiene la 12ª edición del Rebotallo de San Miguel. Comenzará a la 1 del mediodía y allí van a estar actuando, fíjate que de gente. Candela, Dúo Flor, Jacomar, Juan El Chapa, Mejor con Copas y Edwin Rivera. Ya en el momento verbena estará Grupo Bomba y Nuevo Clan. O sea, vamos, desde la 1 del mediodía eso ya está al infinito y más allá, bailando todo el mundo allí en Twineje con el Rebotallo. Hombre, ya te lo digo yo. Sí, sí. Y en el momento fiestas del Rosario 2026, pues también viene el fin de semana cargadito, porque ten en cuenta que este viernes, por ejemplo, tendrá lugar la Noche Joven. Que el sábado, por ejemplo, aparte de toda la actividad de día, por la noche tendremos el concierto de la Orquesta Mondragón con su 50 aniversario, cuando termine la Orquesta Mondragón, verbena con Candela y Enclave. Y el domingo 4 habrá motocross por la mañana y también la actuación de Mestizay el domingo 4. O sea que el fin de semana viene cargadito en las fiestas de Puerto y no te olvides que el 6, que es el día grande, así importante, tendrá lugar el concierto de Rosario, Rosario Flores gratuito en el recinto ferial, y el 7 festivo. Así que, como puedes comprobar, este fin de vienen muchas cositas muy variaditas, que si el Oktoberfest, que si las fiestas de Twineje, que si las de Puerto, que si flamenquito, bueno, en fin, hay un montón de cosas que si se te ha escapado algo, con solo hacer el gesto de entrar en la agenda de Radio Insular Fuerteventura, pues lo tienes todo agrupadito por su fecha y por su cosa, ¿vale? Si miramos un poquito más allá, no me olvido de recordarte que el 30 de octubre viene Pablo López dentro del Festival Mar Abierto, en el Palacio de Formación y Congresos, y que la venta de entrada va muy bien, por ejemplo. Bueno, el 19 pasará primero This is Michael. Ya hemos hablado de eso en este programa con sus organizadores. Que en noviembre viene Alejandro Astola. Que el 6 y el 7 tenemos Arena Negra en Gran Tarajal. Oye, que el último trimestre en Fuerteventura, madre mía, cómo viene.
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9: Hola, ¿qué tal? Soy Alaska. Esto es un saludo para Pilar, para todos sus oyentes. Os agradezco mucho que estéis ahí, al otro lado.

Que tenemos que irnos es una verdad muy grande, son las 6:54, pero ha sido un gusto acompañarte, que esa también es otra verdad inmensa. Y que mañana volvemos. Mañana van a ocurrir aquí unas cuantas cosillas, ¿eh? Te lo voy diciendo ya. Por la mañana va a haber una entrevista muy chula con un grupo muy top. Porque sabes que nosotros también, aparte de lo que ocurre en la isla de Fuerteventura, también nos fijamos un poquito en lo que hay en las islas cercanas por si te quieres mover. También tenemos la actualidad informativa de Lanzarote, de Gran Canaria, algunos puntos en nuestra web que lo puedes ver en radioinsular.es. Y se acerca el Gran Canaria Sun Festival y tiene un cartelazo. Pues mañana vamos a hablar con uno de los grupos que va a participar en ese Gran Canaria Sun Festival. Sí. Ya te lo digo. Así que si quieres saber de qué te hablo, te invito mañana a que escuches el programa Suena Bien. Si no estás acostumbrado a escucharlo por la mañana, pues que te vengas. Que el programa de la mañana también lo pasamos de lujo y madrugamos con un estilazo alucinante, ya te lo digo.

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0: Son las 11. 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